0: programa, ¿verdad?, de hace muchos años de que usted lo escucha. Es un programa, ¿verdad?, de que usted no lo escucha de hoy, de ayer. No, lo escucha, ¿verdad?, de muchos años adelante. La doctora Albalú no tiene un año de estar acá. Tiene 15 años, 15 años de prestarle mi servicio a todas las personas, de ayudar a las personas, a niños, ancianos y jovencitos. He tratado, ¿verdad?, muchas personas y gracias a Dios le doy porque Dios ha sacado adelante, ¿verdad?, estas enfermedades. Dios ha puesto, ¿verdad?, por el buen camino a aquel que anda mal. Dios ha ayudado a todo lo que está malo, ¿verdad? Dios ayuda. Pues la maestra Albaluz es una curandera, es una hierbera, es una naturista, espirituista, una señora de muchos años de experiencia. No soy una cipota, ya tengo mis años, ya, ¿verdad? Soy una señora con sinceridad, una señora seria, una señora que vengo a tratar las enfermedades con las plantas naturales, ¿verdad? Las plantas naturales son aquellas que mi Padre Eterno dejó, aquellas plantas que el Señor dejó. Allí tiene, ¿verdad?, por ejemplo, el palo de Boldón, tiene, ¿verdad?, el palo de Niquidámbor, el palo de Brujo, el palo de Golpe, tienen, ¿verdad?, muchas plantas que son naturales. Mucha medicina natural, la valeriana, ¿verdad?, la flor de tilo. Venimos controlando, ¿verdad?, los nervios con la valeriana, la flor de tilo, ¿verdad?, y otras plantas más que tenemos para controlar los nervios descontrolados. Sepa usted que los nervios pueden llevarlo a un fracaso. Los nervios lo llevan a un fracaso grande que no se da ni cuenta. Pero la maestra Albaluz tiene el conocimiento para curar esos nervios descontrolados.
1: Una persona que va a poner las manos en mí, primeramente Dios, hermano.
2: Tengo entendido que a usted le pegaba una ansiedad de comer, hermanita, pero eso era por la misma enfermedad que usted sufría.
1: Entonces yo le doy gracias a Dios, hermano, porque yo me sentía desajustada. Yo la comida, yo comía, hermano, yo parecía que tenía a ver qué en la panza, porque iba a comer, y yo y aquella cosa. Y aquella cosa que me venía, yo brincaba, yo me ahogaba, yo las narices ataponadas como de sangre, ¿no?, porque caían los cuerdos de sangre abajo. Pero a ver qué sería eso, porque no sé qué pasaría en mi vida, solo Dios lo sabrá.
2: Tengo entendido, hermanita, que usted había andado visitando muchos lugares y la medicina no le llegaba.
1: No, yo tengo mi columna, todo esto, estoy pero dura de una vez de tanta inyección. Fui a una clínica, pusieron como 25 inyecciones en toda la noche y nadita. Iba al hospital, me decía, usted está sana, señora, ¿qué anda haciendo? ¿Qué me hacía? Me levantaba la garganta y me apretaba en el pecho y ellos decían que no, usted no tiene nada. ¿Qué anda haciendo aquí tanto, señora, que usted cada tres días está viniendo aquí? Me dijo el médico. Me dio pena porque usted sabe que uno tanto andar molestando a la gente. Yo no miraba y hoy ya las miro a todas las personas. Cuando yo cruzaba, mi hija me va a agarrar de la mano, mi esposo, mis otros hijos, ellos me van a hacer conmigo.
2: Y también está la hija de la hermanita acá también con nosotros en nuestra clínica. ¿Cómo se siente usted, hermanita, en ver a su mamá hoy?
1: Pues hoy damos gracias a Dios porque la tenemos alentadita.
3: Hermanita, yo me recuerdo cuando usted llegó aquí que no abría ni los ojos, ¿verdad? No abría los ojos, ella venía con los ojos cerrados, ¿verdad? Y un temblor en el cuerpo. Cuando las manos del Señor la agarraron y las manos de la maestra la agarramos aquí en esta clínica, ¿verdad? Y fue una maravilla para ella porque cuando ya salió ella, ¿verdad? Ya le vimos el cambio a ella, ¿verdad? Y dijo la hija, mire cómo ha cambiado mi mamá, dice. Maestra, mire cómo ha cambiado mi mamá, dice, ya abrió los ojos, me dice. Pero sí tuvimos que hacer un esfuerzo, ¿verdad?, grande para tener a la hermana bien, así como está hoy, dando estas palabras tan lindas, ¿verdad?, regalándole oraciones al Señor, porque ella se ha curado aquí en la clínica de los hermanos.
0: Son cuantas las personas que hoy en día dicen, voy a regalar un testimonio. El testimonio lo regalan porque ellos quieren, les nace del corazoncito de ellos en regalar un testimonio y para que usted lo escuche, para que usted escuche el testimonio porque puede ser un caso similar al suyo que ellos tengan ellos y usted pueda tener el caso similar al de ellos también, ¿verdad? Entonces, usted escuche el testimonio y luego, pues, vamos a entrar, ¿verdad?, con el doctor Noé.
4: Así es, queridos hermanos, hermanitos oyentes, hermanos de la sintonía, amplio y selecto auditorio. Para nosotros es un placer estar llegando de manera directa hasta la intimidad de sus hogares, allá a lo profundo de las montañas, en los caseríos, en las aldeas, en las ciudades, en los barrios, en las colonias, en todos los lugares, allí donde está llegando la frecuencia de esta radio emisora Maestra Alba Luz. Recuerden, queridos hermanos, están en sintonía de este fantástico programa, Vientos de Cambio para una Vida Saludable, el programa de la Clínica Botánica Poder y Curación de la Maestra Alba Luz y su servidor, el Maestro Noé, 15 años. Así es, queridos hermanos, usted está en sintonía de este fantástico programa Vientos de Cambio para una Vida Saludable. Usted, querido hermano, que me llama y me dice: Maestro Noé, yo necesito que usted me ayude con mi madre, que la tengo postrada en una cama. Le he puesto sueros, la he llevado a las mejores clínicas, no se puede curar. Claro que, querido hermano, que tenemos los mejores tratamientos de medicina 100% natural. Me estaba contando el hermano Maestro Alba Luz que la madre ya está con agruras, con acidez, con un montón de cosas que siente en el estómago. Dice que tiene 3 meses de estarla llevando a inyectarla y pastillas, y va pastillas. Hermano, nosotros somos naturales, hermanito que me envió el mensaje. Somos naturales, hay que curarse con medicina natural. Las inyecciones y las pastillas son calmantes. Si usted se toma una pastilla ibuprofeno para el dolor, se toma usted una reumazolón para el dolor, se toma usted una rebacín, que es droga para el dolor, se toma usted una diazepam fortel, que es droga también. Eso viene a pegarle agrura, eso viene a pegarle acidez, eso viene a pegarle cáncer, úlcera en el estómago. Por eso es un montón de pastillas y pastillas y pastillas, tanto químico, eso es malo en el estómago, querido hermano, hermanita que me está escuchando en este momento. Usted se bebe un ibuprofeno ahorita en la mañana o en la tarde y al siguiente día le vuelve ese dolor. Usted venga y trate la enfermedad desde la raíz, venga y cúrese con la medicina natural, hermanito. Venga y cúrese con el bendito poder de la madre naturaleza, con las plantas, con los aceites. Venga y cúrese con las raíces, con las cáscaras, con las conchas. Venga y cúrese con el bendito poder de la madre naturaleza, si es una enfermedad natural. Si es una enfermedad sobrenatural, no lo piense dos veces. Recuerde, naturistas, curanderos y espiritistas. En la área espiritual tenemos el conocimiento para poderle curar a usted esa enfermedad que viene padeciendo. Esa enfermedad que me lo está llevando al fracaso. Esa enfermedad que usted se hace exámenes y los exámenes le salen limpios, pero su cuerpo dice otra cosa. Usted está postrado, usted está con dolor en su cuerpo, usted está sufriendo de caída del cabello, usted está sufriendo, querido hermano, usted luce un color de piel bastante pálido, usted solo quiere pasar en la cama, débil, sí, solo quiere pasar ahí acostado porque no encuentra la fuerza para ponerse de pie. Y si se pone de pie, queda viendo completamente oscuro, se le va la luz del día. ¿Qué está pasando? Usted necesita un reconstituyente de medicina natural. Venga y obtenga los mejores tratamientos únicamente aquí en la Clínica Botánica Poder y Curación de la Maestra Alba Luz y su servidor, el Maestro Noé, que desde lo más profundo de nuestro corazón abrimos las manos para todos los hermanos y hermanitas que están viniendo, se están curando. Bienvenido, pase adelante, bienvenido. Y usted, querido hermano, se va a liberar, se va a curar de esa enfermedad que usted viene padeciendo, hermano. Usted que viene padeciendo de diabetes, usted que viene padeciendo del colesterol, usted que viene padeciendo de la próstata, usted que viene padeciendo de hemorroides, usted que viene padeciendo de una y otra, tantas enfermedades que existen en el cuerpo humano, usted que viene padeciendo de herpes genital, usted que viene padeciendo de alergias en su piel, usted que viene padeciendo de verrugas, usted que viene padeciendo de arrugas, usted que viene padeciendo de varices, usted que viene padeciendo de la vista, usted que viene padeciendo de dolor en los oídos, usted que viene padeciendo de fuerte dolor en su pecho, usted que viene padeciendo de punzadas en su costado, siente aquellos punzazos en su cuerpo, como que son alfileres que le meten, venga y obtenga lo mejor, venga y quítese esa venda de sus ojos, usted aquí se va a curar, porque tenemos 15 años, ya nos ganamos la confianza del pueblo, ya nos ganamos la confianza de todos. 15 años de estar en esta misma dirección, 15 años de estar curando, 15 años de estar protegiendo vidas. 15 años, gracias a Dios Todopoderoso, porque Él es el que nos da la fuerza y la sabiduría para poderle ayudar a nuestro prójimo. En este momento vamos a nuestra dirección.
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4: Usted está en sintonía de este fantástico programa Vientos de Cambio para una Vida Saludable, querido hermano. Recuerde, aquí estamos para sacarle de todas sus dudas y sus problemas en la salud, con el dinero, en el amor. Usted, querido hermano, que no anda bien en la industria, ¿sí? Usted invierte y no tiene ganancias, financieramente anda mal. Usted que dice, tengo un viaje, necesito viajar para tal país, pero no me sale la visa. Necesito viajar, pero no sé cómo me va a ir en el viaje. Tenemos excelentes protecciones y exprayes rompecaminos, abre caminos, que quitan cualquier obstáculo de la carretera, querido hermano. 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Tenemos los mejores sprays. Usted que no le rinde el dinero, usted que vive en desamor, sí, usted que no dura con su pareja, ha tenido varias parejas, pero usted no dura un mes, dos meses y se le fue la pareja, es porque tiene la mala suerte en el amor. Usted, querido hermano, que me está escuchando, está en los estudios, en la universidad, usted está viendo que todo está retrocediendo, que no hay adelanto, nada le sale bien en los estudios. Excelentes amuletos y protecciones también para que usted tenga éxito en los estudios, hermanito. Usted que vive con separaciones, ¿sí? Solo separándose de su ser amado y vuelven otra vez y vuelve a lo mismo. Lo que se va, deje lo que se vaya, porque si vuelve, vuelve a lo mismo. Usted necesita a alguien que lo ayude a salir adelante, que le ayude a trabajar, que le ayude a prosperar en la vida. Hermanito que me está escuchando, usted, querido hermano, que dice, ¿qué puedo hacer? Tengo problemas personales, tengo problemas, tengo enemigos. Tenemos los mejores secretos para usted. Amuletos que le avisan a usted, querido hermano, si va a tener algún fracaso adelante en el camino por donde va caminando. Usted que vive con dudas, usted que no prospere en las ventas, usted que solo peleando pasa en su casa, alega uno, alega el otro, alega el papá con el hijo, la hija con la mamá, la hija con el papá, con el primo, etcétera, es un campo de batalla y el hogar. Tenemos excelentes amuletos y tenemos lo mejor en leches espirituales y lociones para que venga la paz y la tranquilidad, y los mejores rituales para que usted viva en prosperidad en su hogar, querido hermano, en su hogar. Usted que siembra y no cosecha, usted que tiene deudas, usted que no le va bien en sus negocios, usted que quiere vender su propiedad y no puede venderla. ¿Por qué no puede venderla? Porque hay una atadura ahí, hay una atadura ahí. Fueron a tirar algo, clavos, algo, verdad, de cementerio, huesos de muerto, cosas malas allí, estamos para servirle, estamos para ayudarle, querido hermano, con los mejores secretos. Aquí le vamos a sacar de todas sus dudas y sus problemas, querido hermano, hermanita que me esté escuchando en este momento. Estamos para ayudarle, estamos para servirle. 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Usted, querido hermano, que desea el amor, usted que desea obtener la felicidad, la paz y la tranquilidad en esa área, recuerde, estamos para ayudarle, estamos para servirle, hermanito de la sintonía, hermano oyente que me esté escuchando por medio de la frecuencia de esta radioemisora, hermanito, recuerde los mejores rituales para que usted obtenga la prosperidad, para que obtenga la paz y la tranquilidad, para que usted sea una persona feliz. 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Sí, ya habían dado en El Salvador, en Nicaragua, en Costa Rica, habían dado en Panamá, habían dado allá en México, en Guatemala, en Belice, buscando la curación. Era un daño, no pudieron curar ese daño. Vinieron donde la sabia, la maestra Alba Luz, aquí se curaron, aquí se liberaron, porque tenemos la sabiduría en la área espiritual, tenemos el conocimiento y la capacidad, querido hermano. Si podemos, le decimos, y si no podemos, también le decimos, venga donde la maestra Alba Luz, no pierda su tiempo en esos otros lugares, no pierda su dinero ni su tiempo, haga un solo esfuerzo y véngase, ¿dónde? 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Queridos hermanos oyentes, recuerden, estamos para ayudarle, estamos para servirle. 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Bye bye, mi bella gente, mi bello público. Que Dios nos bendiga a todos, porque todos lo necesitamos. Bye bye.
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0: En Talanga Estéreo es la hora 6 de la tarde,
1: 28 minutos.
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7: ¿Cómo se encuentran mis hermanos y mis hermanas de la sintonía? Una vez más me presento en este su programa, un programa pues que se trata de el conocimiento de las plantas, de la medicina natural. Quiero pues darle la bienvenida a cada una de todas las personas pues que, como todos los días, porque yo tengo bastantes fieles oyentes, a mí me llaman cuando no hay luz y no se pasa el programa, me dicen, hermana, estuve buscando el programa y no lo escuché, ¿qué es lo que está pasando? Entonces ya la gente ya como que sabe que si no hay programa, que me lo tienen que informar porque quieren escuchar mi programa y qué es lo que está pasando, y eso se los agradezco y me siento muy contenta porque pues sé que tengo fieles oyentes, tengo muchas personas que pues ya están curadas, que a través de nuestra medicina ya se curaron, personas que pues están en tratamiento conmigo aún, personas que pues han recomendado a sus familiares también a que vengan acá porque son personas que ya están curadas. Hoy, para iniciar el programa, quiero pues dejarles este bonito testimonio. Otro testimonio, testimonio de fe, testimonio de agradecimiento, testimonio de otra persona más que dice gracias, Caridad, porque a través de las plantas, a través de las hierbas, a través de su medicina y a través de su conocimiento, gracias a Dios, dice, y después a usted mi vida ha cambiado. Póngale atención, escuche este bonito testimonio, escúchele, póngale atención. Mi querida audiencia, amigos, amigas, en este momento pues tengo una hermanita que viene a contar su historia de vida, ¿verdad? Una joven de la edad de... ¿Cuántos años tiene usted, hermanita?
1: 20.
7: 20 años, pero a la edad, a esa corta edad, pues ha sido una muchacha pues que ha sido bien enfermosa. Cuéntele su historia a la gente, ¿verdad? Que le está escuchando el día de hoy. ¿Cómo vino usted aquí? ¿Por qué fue que me buscó?
1: Porque tenía una infección y no me podía curar. Yo tenía dolor de cabeza, me dolían los huesos y yo no me podía curar. Y aquí he dado la curación primeramente a Dios. Le agradezco a la hermanita Caridad que me ha ayudado y ahora ya casi me siento buena ya.
7: Ya usted es totalmente diferente.
1: Sí, totalmente ya estoy curada porque aquí está la medicina, que es las personas que vengan acá, que aquí van a hallar la solución para que se curen.
7: Cuéntele usted a la audiencia, hermana. Cuéntele a la audiencia cuál era la infección y a dónde la tenía usted esa infección, que no le dé pena, porque hay muchas mujeres que tal vez están pasando por su situación, pero que no han encontrado el lugar donde en realidad le ayuden, donde en realidad van a encontrar la medicina. Cuéntele a la gente dónde tenía esa infección usted.
1: Mi parte íntima tenía esa infección. Yo sentía picazón y echaba unas cosas bien raras de mi parte. Unas babas blancas y ahora yo ya me siento curada ya.
7: ¿Ya no siente que anda manchando el bloomer?
1: No, ya no.
7: ¿Ya no siente mal olor en su parte?
1: No, me pegaba el dolor de estómago tampoco, ya no.
7: ¿Ya usted el dolor de estómago que tenía está eliminado?
1: Sí, dolor de cabeza, no, ya no me pega dolor de cabeza, ya me siento buena ya.
7: ¿Se sentía mareada?
1: Sí, yo no aguantaba el día que vine aquí, yo me acosté ahí porque yo no aguantaba el dolor de cabeza.
7: Pero cuando empezó a tomar la medicina, pero, ¿usted en cuánto tiempo empezó a ver el cambio?
1: En 7 días.
7: En 7 días usted ya se sentía bien.
1: Bien me sentía ya.
7: ¿Usted de la se primer siente toma, agradecida, hermana?
1: Sí, yo me siento agradecida con hermana Caridad, que ella sí ayuda y está hablando con la verdad.
7: ¿Gastó mucho dinero para curarse aquí?
1: No, con poco dinero. Más bien a mi hermano lo comenzó tratando casi de fiado. ¿Usted? A todos nosotros, no con tanto pisto tampoco. Sí.
7: Usted sabe que yo soy una persona que considero, ¿verdad?
1: Sí.
7: Que le doy un buen trato, lo miro bien y que pues si necesita el tratamiento yo no voy a dejar morir a nadie porque yo vine aquí para servir a la gente que necesita.
1: Sí, le está ayudando a la gente. Así bastante.
7: Es. Hermanita, usted tiene 20 años.
1: Sí, 20 años tengo.
7: ¿Qué me le recomienda a la gente?
1: Que vengan aquí, que aquí van a hallar la solución. Si una enfermedad que tengan aquí, van a estar curados con la voluntad de Dios.
7: Me está dando este testimonio de prueba ante Dios de todo corazón.
1: Sí, de todo corazón. Yo no estoy hablando mentiras. Yo eso que les digo es cierto. Yo no aguantaba mis enfermedades, pero
7: ahora estoy nueva, ¿va?
1: Ahora estoy buenecita, casi.
7: Sí, la miro bien. La miro más sisona. La miro hasta con más peso. La miro más bonita, más sí, con color. Y eso es lo que me gusta, ¿verdad? Que mis tratamientos, pues, estén curando. Sí. Muchas gracias, hermana. Le agradezco por dar su testimonio de vida,
1: sí,
7: a tanta persona que esté enferma.
1: Los doy a las personas para que se animen y vengan aquí, porque aquí hay la solución.
7: Muchas gracias, hermana.
1: Que vengan con fe, que aquí van a ir curados.
7: Correcto, muchas gracias, hermana. Bye. Vea usted qué bonito. Eso es lo que me gusta a mí, que con hechos usted compruebe que nosotros estamos teniendo el conocimiento, que lo tenemos y que tenemos la medicina para usted. Tenemos el tratamiento para que se cure y a través de la medicina natural, a través de las cápsulas naturales, a través de los té, a través de las tinturas, a través de los aceites de animal, a través de las hierbas, las frutas. Son muchas las personas que hoy dicen gracias y así como la hermanita, Uy, hay muchas personas que pues dan las gracias a Dios primeramente y al conocimiento que nosotros tenemos, a la medicina. Así siempre usted va a escuchar mis programas con testimonios, de entrada con testimonios. ¿Sabe por qué? Porque son con hechos, no con palabras. Les dejo mi dirección, ya voy a regresar con ustedes. Voy a darle lectura a unos cuantos mensajitos, así que esté pendiente porque hay muchas personas que están enfermas y me están escribiendo porque quieren saber si tengo la medicina, o personas que les gusta mandar sus mensajitos para que así les dé una contestación.
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7: Ahí está nuestra dirección. Recuerde que me puede llamar después del programa si usted quiere consultarme su enfermedad a través de una llamadita. Pues no hay problema, llámeme. Si usted quiere la dirección a través de una llamada, no hay problema, también llámeme. El siguiente mensaje que tengo por acá dice: ¿qué tal, Caridad? ¿Cómo está? Un placer saludarle, le estoy escuchando de una aldea de Siguatepeque. Soy fiel oyente de usted, mi mamá también me la recomendó, ya que dice que usted está atendiendo en Danlí. El motivo por el cual yo le escribo, Caridad, es porque soy un hombre de 32 años y no sé qué es lo que está pasando últimamente. Me pega un gran dolor para orinar y siento un fogaz en las espaldas. Dígame si me puede tratar, ya que un primo mío a usted la visitó y él expulsó unas piedras, dice, y me da miedo que yo vaya a tener cálculos o piedras en los riñones o la vesícula, porque me dan los mismos dolores que mi primo tenía. Gracias, hermana, y la escucho todos los días en su programa. Hermano, sería bueno que se venga, ¿verdad? Porque si él tenía esos dolores que usted, y usted siente ardor, dolor y ese fogaz, es que está sufriendo o tiene cálculos, piedras en los riñones o en la vesícula, o puede ser que esté sufriendo de los riñones, ¿verdad? Si son problemas de los riñones, pues rápidamente yo le pongo un tratamiento y usted pues se va a estar sintiendo mucho mejor, ¿verdad? Así que no se preocupe. Les dejo mi dirección, hermanos, a dónde le estoy atendiendo. Apúntelo ahí, anótelo, que lo que se anota jamás en la vida se olvida.
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7: El siguiente mensaje dice así: hola, Caridad, ¿cómo está? Le escribe Romelia Menocal, dice, y le estoy escribiendo de el departamento de Gracias. Soy una mujer que he llevado mi vida trabajo tras trabajo, dice. Donde yo trabajo a veces aguanto bastante hambre. He estado sufriendo bastante de dolor en el estómago, me dan puncetazos, dice, en la cabeza, dice, y a veces cuando termino de comer hasta vomito. ¿Qué será lo que está pasando, Caridad? ¿Cree que me pueda recetar algo mientras yo la visito? O si usted tiene el conocimiento para hacerme un examen de la bacteria Helicobacter, porque sí estoy sintiendo bien extraño mi barriga, dice, siento que se me mueve algo adentro, dice, y siento náuseas y a veces me da bastante diarrea. Espero su respuesta, maestra Caridad. Hay que tener bastante cuidado con las comidas, cuidarse en las comidas, ¿verdad? A veces cuando la persona viaja, es mejor llevar su burrita, llevar su comidita, porque usted así sabe cómo le está cocinando, cómo le está preparando. A veces uno compra comida y viene muy cargada de aceite, o a veces hay gente que es bien descuidada y la comida la deja destapada, que se para una mosca, que entran bacterias ahí. Entonces hay que tener bastante cuidado, mejor llevarse su burrita y la caliente en su trabajo. Yo no tengo el aparato para hacer el examen de la bacteria Helicobacter. Les lo recomiendo antes de que venga donde mí, hágase un examen de la bacteria Helicobacter. Yo tengo la medicina para usted. Mire, la sábila, licúe la sábila. Licúe la sábila y tómese una copita en ayunas. O puede usted sacar lo que es la baba, lo que son unos cubitos de sábila, ¿verdad? Y comerlo unos tres cubitos de unos tres pedacitos de sábila en ayunas y se come otra partecita en la tarde, en la noche. Es muy bueno por si hay alguna bacteria o hay heridas en el estómago, ¿verdad? Mis queridos hermanos, he llegado a la parte final del programa. Recuerde que estoy en el programa en la mañana y también en la tarde. Usted puede sintonizar mi programa, que el Señor le bendiga. Pueden llamarme después del programa, gustosamente voy a atender su llamadita.
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2: En Talanga Estéreo. Es la hora. 6 de la tarde.
3: 47 minutos.

0: En Talanga Estéreo es la hora 7 de la noche.
1: En punto.
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0: En Talanga Estéreo es la hora 7:15.
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0: En Talanga Estéreo es la hora 7 de la noche.
1: 59 minutos.
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9: Claro que sí, estimados amigos oyentes. Hemos logrado combatir muchas enfermedades con el bendito poder de la medicina natural. Estamos dándole una cordial bienvenida a su programa Naturista Vida y Misterio. Bienvenidos, bienvenidos, bienvenidos a un programa totalmente diferente de la radio. Acá presentamos testimonios reales, testimonios sinceros de las personas que nos han visitado, y es que a diario están viniendo muchas personas a nuestra botánica a encontrar la medicina que cura. Tratamientos 100% naturales, accesibles a la economía de la mayoría de personas. Por eso nuestro lema, cúrese sin gastar mucho dinero. Las medicinas naturales que don Enrique tiene, lo que usted va a encontrar aquí en nuestra botánica es lo mejor. Es lo mejor, profesionalmente seleccionada las plantas. y va a encontrar también capacidad, experiencia, conocimientos. Son muchos años ya de estar tratando distintas enfermedades y con medicina natural, con una muy buena dieta para el paciente, un seguimiento al paciente para que el paciente pueda tener una cercanía de consejero en medicina natural y su enfermedad, para que vaya dejando de lado estos malos hábitos que lo enferman y agarrando hábitos de sanidad, hábitos buenos de sanidad. Tenemos un compuesto herbolario que es a base de sao, palmetto, polen silvestre, enebro, cola de caballo, la lisina, la licopeno, semillas de calabaza, un tratamiento que va cargado con uva ursi, con diente de león, enebro, fresno, hierba de sapo, pelos de lote, nogal negro, cola de caballo y jiñicuao. Estos compuestos herbolarios, ¿para qué nos ayudan? Esto, ¿para qué nos ayuda? Preste mucha atención porque usted puede estar padeciendo de estas enfermedades. Estas son mezclas de plantas que, entre sus principales características, nos van a ayudar a prevenir enfermedades relacionadas con cálculos renales, intoxicación de las vías urinarias, cálculos en la vesícula biliar, problemas de hinchazón en las piernas, exceso de ácido úrico, dolores ciáticos, un terrible dolor en la espalda. No puede dormir bien usted en la noche, se da vuelta de un lado y otro, porque ese dolor en la espalda está terrible. Eso puede ser que su organismo está intoxicado, su organismo tiene retención de líquidos. Usted debe expulsar todas estas bacterias, debe expulsar todos estos líquidos que ya no deben estar en su organismo, porque eso le está ocasionando inflamación, le está ocasionando contaminación en su organismo. Debe venir a nuestro centro, lleve este tratamiento y usted verá cuántas cosas van a mejorar en su cuerpo. Va a mejorar su estado de ánimo, va a mejorar su sueño, usted va a dormir mejor, va a mejorar su apetito, va a mejorar la visión. Hay personas que no miran bien, tienen vista borrosa, vista cansada. ¿Por qué? Porque su cuerpo está intoxicado, su cuerpo necesita liberarse de muchas toxinas, por eso tiene inflamación en la vista, tiene acortamiento de la vista. Aquellas personas que no pueden dormir, aquellas personas que sufren de un gran dolor en el estómago, exceso de flema, vómitos de flema dura, deben venir y consumir estas medicinas naturales que nosotros tenemos, ya solo de entregar. Estamos en un testimonio más. ¿Cómo se sentía usted antes de venir donde don Enrique?
5: Pues mire, hermano, yo le doy gracias a mi señor y le doy gracias a usted por haber buscado para este departamento de Santa Bárbara con estos tratamientos de estas medicinas tan lindos. Yo cuando vine acá, yo venía con un asco en el estómago, con una sombra que me caía en la vista, en la cara, y eso me contagiaba a mi cuerpo y de eso me caían vádigos, no podía caminar, caminaba un poco maniada, una gran aflicción que tenía, hermano, en la casa, yo no tenía gusto de estar, cuanto para un lado, para el otro. Ya hoy yo he sentido la paz y la tranquilidad por medio del poder del Señor y nuestro tratamiento que usted me ha dado con esas plantas maravillosas que nuestro Padre ha dejado en nuestra tierra para curación de sus hijos.
9: Su hijo estaba completamente preocupado, me acuerdo que
5: sí,
9: cuando
5: ellos,
9: vino usted venía bien delgadita, no podía caminar.
5: Sí, yo sentía el cuerpo que yo no me podía macizar de ninguna clase, hermanito, pero yo hoy me siento valiente en el nombre de Cristo Jesús. Y le agradezco mucho a mi padre porque primero ponemos adelante al Señor porque Él hace los milagros que sus hijos están alentados con nuestras plantas. Yo las plantas de la tierra, hermanito, yo les tengo gran fe porque la gente de antes con esas medicinas se curaban.
9: Sí, amén.
5: Sí, sí.
9: Ayer me llamó su hijo y me dice, mañana va a ir mi mamá solo a darle el testimonio porque mi mamá está buena, doctor.
5: Es que ellos están preocupados porque me dicen, mamá, y tanta medicina.
1: Miren, no se preocupen, denle gracias al Señor, le digo yo, que mi hermanito sabe hasta cuándo me va a decir, hasta cuándo va a venir a traer medicina, le digo yo. Yo estoy bien en el nombre de Jesús, le digo yo, y yo estoy agradecida con el Señor, le digo yo, y con ese centro de medicina que ha encontrado. Mire, hermano, cuando yo vine aquí murimunda, porque andaba entre la vida y la muerte, yo dije... Y vi del montón de medicina. Yo dije, Señor Jesús, aquí tengo mi tratamiento.
9: Así es.
1: Yo salí alegrísima de aquí, hermano, porque yo no sentía alegría en mi corazón. Sí. Mira, hermanito, mi espíritu había salido. Mi espíritu andaba lejos, hermanito. Sí. Andaba llevando otra cosa yo en mi cuerpo. Sí. Pero en el nombre de Jesús, yo le agradezco, le doy gracias a mi Señor y le doy gracias a usted por todo lo bueno que usted hace.
9: Así es.
1: Sí.
9: Bueno, hermanita, bendiciones. Estas palabras las ha escuchado la mayoría de gente.
1: Sí, sí, sí,
9: que usted
1: sí.
9: Ahora está muy
1: así
9: bien.
1: Es, sí,
9: ya
1: sí,
9: su porte físico es mejor. Venía bien delgadita. Y ahora pues usted está muy bien ya.
1: Yo hoy me siento bien y yo estoy agradecidísima y estoy agradecida.
9: Hay energía,
1: sí,
9: ¿verdad?
1: Sí.
9: Y primero venía con su hijo agarrada, no tenía fuerza.
1: Sí. Así es.
9: Bueno, hermana, bendiciones.
1: Bueno, gracias, hermano.
9: Bueno.
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11: Vamos a hablar de poderosos amuletos que atraen la buena suerte o a asegurar la protección del dueño, de su dueño. Este amuleto de poder y protección, hermanos, es importante. Es un amuleto, o un amuleto es un objeto que protege a una persona frente a un problema. Guarda ciertas relaciones con el término talismán. Consiste, hermanos, en cualquier objeto portátil al que supersticiosamente se le atribuye alguna virtud sobrenatural, atraer la buena suerte o asegurar la protección de su dueño. Los amuletos suelen ser gemas, estatuas, monedas, dibujos, colgantes, anillos, plantas, animales, entre otros. Los amuletos son algunos de los objetos más antiguos de la humanidad, ya que el hombre vio en ellos la forma para escapar de los males que lo aquejaban, fuesen físicos, ¿verdad? Fuesen físicos, morales o espirituales. Los primeros amuletos eran objetos naturales, tales como piedras, maderas talladas o cristales naturales, que eran apreciados por su forma, color o rareza. Más tarde se optó por poseer objetos de uso cotidiano, que por haber sido propiedad de alguien o haber sido parte de un suceso, se guardaban por presuponer que tendrían cierto poder en la actualidad. Existen multitud de amuletos, tanto comerciales como personales, ya que cada persona valora el objeto de manera objetiva y alcanzar y diferente, ¿verdad? Alcanzan diferentes importancias. La persona que lleva el amuleto, por su creencia y fe en este, puede, ¿verdad?, o no desear revelar este ritual a otras personas y compartir su apego, amados hermanos. Hay multitud de amuletos. Aquí vamos a citar algunos de los más utilizados y con los que se consigue trabajo o trabajamos. ¿verdad? Tenemos cruz y medallas de San Benito. La medalla de San Benito, hermanos, es un signo sagrado muy difundido entre los fieles católicos, presente de un lado la cruz de Cristo y del otro lado imagen de San Benito, edad, ¿verdad? De San Benito, abad. Sobre la cruz y a su alrededor se ven las iniciales de una oración o exorcismo, ¿verdad? La medalla de San Benito recuerda a los fieles que la llevan consigo y la presencia constante de Dios y su protección ante el demonio y los malos espíritus, amados hermanos. La cruz de Caravaca, tiene un infinito poder de protección y buenos augurios. El significado esotérico de la cruz es el cruce del espíritu, línea vertical, y el plano material, línea horizontal, dando como resultado el hombre, que es un ser que se mueve en el plano material con opción de ascender, ¿verdad?, o descender espiritualmente. Es usada en distintos rituales esotéricos, pues es un amuleto sumamente eficaz, otorga protección contra todo tipo de males, protege al hogar y a sus habitantes, rechaza las malas energías y los daños, protege la economía familiar y brinda prosperidad, amados hermanos. 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
9: 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También vamos a entregarle un jarabe de cebolla. Le hablaba en otros programas anteriores que hay muchas personas que están sufriendo de tos crónica, tienen tosferina, tienen asma bronquial, tienen tos seca, tienen irritado, inflamada las vías respiratorias, tienen un cansancio fuerte en sus pulmones, en su pecho. No pueden caminar unos 4 o 5 minutos porque se cansan demasiado. Tienen debilidad en su cuerpo. Aquellas personas que no pueden platicar unos 5 minutos porque están cansándose, o porque tienen una gran alergia en su garganta, tienen que estar tosiendo. Personas que pasan toda la noche tosiendo. Déjeme decirle, mi estimado hermano, que eso le puede causar daños superiores, daños a su cerebro, daños a su sistema nervioso. ¿Por qué razón? Porque usted no duerme, porque usted se despierta por una picazón en la garganta, o porque usted se despierta porque se despierta asustado porque ya se está ahogando. Se está ahogando. ¿Y cuántos no se han ahogado con su misma saliva? Son miles de personas que se han ahogado con su misma saliva y han muerto. Han muerto, anochecen pero no amanecen, porque se ahogaron con una flema espesa, una flema bulosa. 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Va a tener una libertad para respirar. 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Tengo tratamiento para combatir la bacteria Helicobacter. Tengo tratamiento para la persona que sufre de dolores por la ciática, por el nervio ciático. Le duele una pierna, tiene debilidad en esa pierna. Es un terrible dolor todo el día en esa pierna. Usted no se puede sentar, no puede utilizar billetera porque eso le afecta más. Usted sufre de ese terrible dolor en una pierna, terrible dolor en la espalda baja. Debe consumir estos tratamientos naturales para desinflamar su cuerpo y así mejorar la ciática, mejorar la salud de sus nervios ciáticos, por ejemplo. 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
12: ¿Por qué vino usted acá a este lugar a buscar medicina donde Don Enrique? ¿Cuál era la enfermedad que usted traía?
13: Yo traía un gran dolor en un pie. Yo mi pie torcido, que no podía caminar.
12: Tenía usted problemas en una rodilla. Usted no caminaba, estaba torcida. ¿Cómo era esa enfermedad?
13: Yo mi enfermedad, un gran dolor desde aquí de la rodilla hasta abajo, y de allí me iba torciendo mi pie. Y ahora que vienen de los hermanitos, yo me consiento bien. Yo estoy casi curada.
12: Yo me acuerdo de una palabra que me dijo usted.
13: Sí.
12: Me dijo, doctor, me dice, yo no puedo, pero ni con una lata de café.
13: Sí, no, sí, es cierto. Y ahora puedo estar con 3-4 latas, bien, me las pongo en el hombro, hermano.
12: ¿Y antes?
13: Antes, no, pero ni una latía, los hipotes, los hijos míos, me lo jalaban el café.
12: Hermano, ¿y ahora usted, ahora sí puede con una lata de café?
13: Sí, puedo con 3 latas de café.
12: ¿Con 3
13: latas? Y me consiento bueno, yo me consiento fuerte para trabajar.
12: Qué bueno.
13: Y yo les agradezco,
12: hermano. ¿A los 73 años?
13: 73 años.
12: Hermano, en mi experiencia, es poca mi experiencia, ¿verdad? Porque usted ya está más de edad que mí. Pero yo he visto personas que a los 70 años ya están acostaditos en una cama, con asma, ya no miran. ¿Usted tiene buenos sus ojitos?
13: No, yo miro bien, hermano.
12: ¿Sus oídos están bien?
13: También, yo oigo, así me platico en quedito.
12: Sí, usted me dice que siembra maíz y frijoles.
13: Maíz y frijoles, sí.
12: Usted, hay otros hermanitos que no han corrido con la misma suerte suya. Usted tiene bien su salud. El único sí. problema es solo, el pie, que sí, ya está bien, sí, ya lo miro derecho.
13: Sí, mire,
12: yo se lo miré pando.
13: Sí, pero
12: sinceramente
13: yo
12: se lo miré pando. La artritis le estaba pandeando el pie, la rodilla estaba bien hinchada. Sí. Bueno, pero ya una vez que le curamos eso, usted ya no padece de ninguna enfermedad.
13: No, yo no padezco de nada, hermano.
12: De nada.
13: No padezco de gripe, ni toses, ni dolores de cabeza, sino que yo estoy bueno.
12: Todo está bien. Pero yo conozco algunos hermanitos que a sus 70 años están acostaditos ya en la cama porque ya están enfermitos.
13: Sí, ya pierden todo el conocimiento. No, yo.
12: Pero usted no.
13: No.
12: Usted le da las gracias a Dios, que Dios lo ha mantenido.
13: Yo le doy las gracias a Dios y a ustedes que me han curado. Yo casi me enteré, hermano, yo casi me lloraba y yo le decía a la doña, ay, yo creo que me enteré esto, me voy a morir porque sin poder caminar. Sí. Pero yo le doy gracias a Dios y a primero Dios y ustedes, que ustedes tienen buenas medicinas para
12: curar. Se ha curado, qué bueno. ¿Qué nos dice a nosotros? ¿Que la medicina le llegó? ¿Qué le dice al público que lo escucha?
13: Yo le digo a los públicos que vengan, que aquí dan buenas medicinas, que aquí curan. No es que primero Dios y ellos. Gracias.
12: Así es, muchas gracias por sus palabras.
14: Hermano, vamos a hablar sobre los símbolos de energía positiva. Pongan mucha atención, amados hermanos. Hermano, los símbolos de energías positivas, muchas personas en el mundo tienen sus propias creencias y han adoptado, o sea, han optado por expresar estas creencias mediante el uso de tatuajes espirituales. Por ejemplo, lo más probable es que la iglesia le aconseje a un cristiano que se ponga una cruz en el cuerpo como símbolo de su fe. Por otro lado, algunas personas pueden elegir otros símbolos que no tienen connotaciones religiosas. El significado de dichos tatuajes dependerá de la persona que lo lleve, hermano. Es importante que usted, hermanos, empiece a meditar ahora más que nunca. La gente debe ser consciente de lo que significan sus símbolos espirituales o religiosos. Afortunadamente, el significado de tales símbolos también ha involucrado a lo largo de los siglos a medida que avanza la tecnología. Estos significados se transfieren de una cultura a otra. Un buen ejemplo de esto es la aparición del antiguo ojo de Horus en la cabeza, ¿verdad? El ojo de Horus es uno de los símbolos de energía positiva más populares que se utilizan en la actualidad. Las flores de loto han sido símbolos muy conocidos en la cultura asiática y celta. Uno de los símbolos más utilizados en estas culturas es la flor de loto, hermano. El significado de la flor de loto se considera tan poderoso que el diseño de la flor de loto se usa a menudo como logotipo para las empresas. Un tatuaje de flor de loto es un símbolo de la energía positiva y le da esperanzas, amados hermanos. Cuando se trata de fuerza física, hay muchos símbolos antiguos asociados con la fuerza. En particular, los tatuajes de fuerza son populares entre los miembros del ejército y las fuerzas del orden. Los soldados pueden exhibir la estrella Astar, que es un símbolo conocido de valentía y honor, hermano. Los miembros de las fuerzas del orden pueden mostrar el símbolo conocido como bastón, que significa protección y seguridad, hermano. La persona que practica la meditación a menudo opta por hacerse un tatuaje que significa algo para ellos.
15: Este símbolo de meditación popular es la flor del otro. Otra opción es hacerse un tatuaje de meditación en la muñeca o en el tobillo, amado hermano. El significado de tales tatuajes es preferencia personal. Muchas personas eligen expresar su espiritualidad con símbolos que representan a Dios
16: o un poder superior, amados hermanos. Otros prefieren usar tatuajes cuerpo, mente, como los diseños de tatuajes celtas. Algunas personas también eligen tatuajes espirituales en función de sus creencias y filosofías. Por ejemplo, el símbolo budista de la compasión es el ya. Tiene muchos significados. El símbolo representa la iluminación y la bondad, amados hermanos. Así es que si usted necesita un símbolo de protección, visítenos. Aquí nosotros estamos para ayudar.
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18: Cuénteme, ¿por qué vino usted a este lugar?
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19: Sí,
18: la primerita vez que vino usted, se fue a la calle la primera vez.
19: No, ya no, hermano, ya.
18: Ese
19: no.
18: Día se quedó en la casa.
19: Sí, se quedó.
18: Y primero
19: casa.
18: Solo en el billar pasaba, sí, en las cantinas.
19: Sí. Naipes y bebidas y todo lo de la calle buscaba él, pero ya ahora yo lo miro bien diferente.
18: Ahora él no ha vuelto a ir a la calle.
19: No, ya no, hermano.
18: Desde que usted vino aquí a este lugar, él está en la casa, él
19: sí,
18: no ha vuelto a ir a la calle.
19: Sí.
18: Los cigarros, le hicimos una medicina especial para que dejara el vicio.
19: Sí,
18: esa
19: hasta lo regaló, más bien los cigarros que tenía.
18: ¿Qué pasó con el paquete de cigarros de él?
19: Lo regaló a un señor ahí que lo fumara él. Y él dice que ya no vuelve a fumar ya.
18: ¿Está convencido que no vuelve a fumar?
19: Él dice que ya.
18: ¿Le tiene asco a los cigarros?
19: Sí, más bien aconseja a los demás que no fumen y que no beban.
18: Sí, bueno, las bebidas alcohólicas a él lo tenía bien atrapado,
19: sí,
18: el vicio del alcohol.
19: Lo tenía bien atrapado.
18: Y usted le dio la medicina que nosotros le preparamos acá,
19: sí,
18: usted se la dio con gran fe.
19: Sí, con gran fe en Dios que
18: él iba a llegar, ¿verdad?
19: Sí, sí.
18: ¿Y ahora usted cómo mira a su hijo?
19: No, yo lo miro diferente, hermano.
18: ¿Está alegre usted por eso?
19: Sí,
18: hermano.
19: Alegre, contenta.
18: Hermanita, hay muchos jóvenes en la calle desperdiciando su tiempo.
19: Sí.
18: No trabajan por estar en el vicio. ¿Usted tenía miedo que a su hijo le pasara algo?
19: Sí, mucho miedo, hermano. Siempre pensaba en él porque como en la calle no tiene nada bueno, solo perdición.
18: Tal vez
19: las gavillas a veces los descontrola a ellos.
18: Así es.
19: Entonces,
18: su hijo no ha vuelto a salir a la calle.
19: No,
18: la medicina le llegó.
19: Le llegó la medicina.
18: Y usted le da las gracias a Dios por eso, hermano.
19: Le doy gracias a Dios y a ustedes porque me ha ayudado en eso.
18: Esta medicina para curar los bolos y para curar a las personas que tienen adicción al cigarro, ¿llega a esto?
19: Sí, llega, hermano, porque en él le he visto el cambio que tiene desde que yo comencé a venir aquí. Pues.
18: Así es.
19: Ha cambiado bastante.
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0: En Dalanga Estéreo es la hora 8 de la noche.
1: 36 minutos.
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0: En Talanga Estéreo es la hora 8 de la noche.
1: 58 minutos. 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

0: Bucaramanga Estéreo. Es la hora. 9:00 p.m.
1: 13 minutos. 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

0: En Talanga Estéreo es la hora 9:00 p.m.
1: 32 minutos.
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0: En Talanga Estéreo es la hora 9 de la noche,
1: 45 minutos. 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

0: En Talanga Estéreo es la hora 10 de la noche.
1: 2 minutos. 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

0: En Talanga Estéreo es la hora 10 de la noche.
1: 32 minutos. 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

0: En Talanga Estéreo es la hora 10 de la noche.
1: 50 minutos.
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0: Galanga Estéreo, es la hora. 10 de la noche.
1: 59 minutos. 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

0: Chalanga Estéreo, es la hora, 11 de la noche,
1: 16 minutos. 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

0: En Talanga Estéreo es la hora 11 de la noche
1: 32 minutos.
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0: En Talanga Estéreo, es la hora.
1: Es la hora 01:00.
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0: En Talanga Estéreo, es la hora.
1: Es la hora 0:45 minutos.
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0: En Talanga Estéreo, es la hora.
1: Es la hora 1:02.
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0: En Talanga Estéreo, es la hora.
1: Es la hora 1:16. 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

0: En Talanga Estéreo, es la hora.
1: Es la hora 1:32.
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0: En Talanga Estéreo, es la hora.
1: Es la hora 1:46. 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

0: En Dalanga Estéreo es la hora.
1: Es la hora 2:01.
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0: En Talanga Estéreo, es la hora.
1: Es la hora 2:14. 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

0: En Talanga Estéreo, es la hora.
1: Es la hora 2:31. 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

0: En Talanga Estéreo, es la hora.
1: Es la hora 2:44 minutos.
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0: En Talanga Estéreo, es la hora.
1: Es la hora 3:02.
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0: En Talanga Estéreo, es la hora.
1: Es la hora 4:45 minutos.
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6: Hola, ¿qué tal? ¿Qué tal, mis queridos hermanos de la sintonía? En esta hora le habla la maestra Alba Luz, la chalana del pueblo, la curandera del pueblo, la señora de muchos años de experiencia, la señora que viene a curar, no viene a aliviar, la señora que ha

0: sanado a miles de personas y miles de personas se han curado. Pues a eso vengo a curarte, a eso vengo a tratarte, mi querida amiga. Tu mujer que estás enferma, tu mujer que estás padeciendo de muchos problemas, estás sufriendo de muchos problemas que tienes en tu hogar. A veces el hogar, hay muchos problemas que lo llevan a la tumba, hay muchos problemas que lo llevan al fracaso. Pues en este momento te habla la curandera, te habla la chalana, la naturista, la maestra Albaluz y el maestro Noel, ¿verdad? Estamos unidos para sanar y curar a todos los enfermos, a todos los que estén con problemas. Toda aquella persona que está enferma, hágame una visita, no lo piense mucha más, no lo piense una ni dos veces, para llegar a la botánica de curación de la maestra Albaluz. Tenemos un completo surtido de medicina natural, mi amigo. Medicina natural completamente para curar a una y otra enfermedad que usted sufre. Sanar una y otra enfermedad que tiene en su cuerpo. Venimos sanando y curando a todos los enfermos con la medicina natural, con los tratamientos naturales. La medicina que no dejó de faltar, la medicina natural, la medicina natural que hace años y años tras años atrás es la que se curaban los antepasados, es la que se curaban aquellos señores que hoy en día tienen 120 años, tienen 110 años. Esas personas se venían curando con la medicina natural, se venían curando con los tratamientos naturales. No necesitaban otro tratamiento, solo la medicina natural. Las raíces, las hojitas, las cascaritas, venían curándose con eso, con las semillas. Hay personas que se han curado con una semilla de aguacate, personas que se han sanado con una semilla de culantrío. Se ha curado, ¿verdad? Déjeme decirle que lo importante es tener fe primeramente en Dios. Tener fe en Dios, que Dios va a poner la mano en aquella enfermedad y que va a ser curado, que va a ser sanado cada uno de ustedes. Recuerde, mi amigo, su curandera del pueblo, la chalana del pueblo, la maestra Albaluz, con mucho conocimiento en la área espiritual, ¿verdad? Somos curanderos de medicina natural, curanderos de enfermedades raras y desconocidas, porque hay muchas enfermedades que son raras y desconocidas, ¿verdad? A veces las personas vienen gastando y gastando dinero y no se curan de aquella enfermedad. Se atormentaron en su casa, se encerraron en cuatro paredes y no volvieron a salir de ese hoyo. Ahí se quedaron para siempre hasta que terminó su vida. Y usted quedó con aquella duda, aquel paciente, aquel hermano, aquel tío, aquel sobrino, quedó con aquella angustia de decir, ¿por qué murió mi tío? ¿Por qué no hubo medicina que lo curara? ¿Por qué mi tío no pudo curarse? Usted está analizando, usted está pensando y dice, eso no fue bueno, ¿verdad? Porque recuerde de que hoy existe el mal y existe el bien. Hoy estamos viviendo en un momento de que existe más el mal que el bien, mi querido amigo. Conozca a usted, aquel que le da la mano a usted, aquel que le trata de ver lo bonito, de sonreírle, aquel es el que le quiere clavar las estacas a usted. No se preocupe, mi amigo, para eso estamos nosotros, para ayudarle, para resolverle todo tipo de problemas, para curarle esas enfermedades que usted trae. Para decirle a usted de quién se tiene que cuidar y de quién no, ¿verdad? Nosotros venimos ayudando a aquellas personas, sacando de dudas a aquellas personas, sacándolas de aquel hoyo que han caído, de aquel tormento que han caído, ¿verdad? Yo vengo ayudándolas, las venimos tratando y venimos ayudando a aquellas personas. Muchas personas que dicen, salgo a trabajar. Yo trabajo de 6 a 6 y yo no miro el dinero que me rinde. Yo no miro el sol claro. Yo el dinero como lo agarro, así se me va y no sé ni en qué. Cuando yo acordé ya no tengo nada de dinero, ¿verdad? Hay muchas personas que así están.
1: Pero déjenme decirle que su servidora ha traído un completo surtido,
0: lo que son, verdad, de protecciones. Tenemos amuletos, tenemos, verdad, baños de ruda, baños de salmerio, baños de incienso, verdad. Tenemos muchas limpiezas para cada uno de ustedes, ¿verdad? Tenemos muchas aromáticas para ustedes. Lociones para el dinero, lociones para los trabajos, lociones para el amor.
1: Aquí tenemos mucho, ¿verdad? Para que poderle ayudar a cada uno de ustedes. Porque yo sé que usted lo necesita, mi amigo. Esto no es nada malo. Usted no diga esto es malo. No es malo. Usted se hace una liberación, una limpia de su cuerpo por las envidias, por los odios, porque nadie sabe cómo puede estar, ¿verdad?
0: Muchas personas me dicen, hermanita Albaluz, ayúdeme, por favor. Ayúdeme, que tengo un problema, estoy en un fracaso. Ayúdeme, hermanita Albaluz. 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
1: Usted que va a venir a la consulta, véngase a la consulta, véngase a llevar ese lindo tratamiento natural, véngase a llevar ese bello conocimiento de la medicina natural. La maestra Albaluz y el doctor Noé estamos para ayudarle a cada uno de ustedes. Recuerden que este programa ustedes no tienen tiempo de escucharlo. Tienen tiempo de escuchar a la maestra Albaluz y al hermano Noé, ¿verdad? Un programa viento de cambio para una vida saludable. Aquí estamos ayudándole a cada persona para que cada persona sea bendecida, cada persona sea protegida, cada persona sea sanada en el nombre del Padre, del Hijo, del Espíritu Santo. ¿Cuántas personas me dicen a mí, hermanita Albaluz, yo quiero ir a una consulta? Pero a veces, cuando tienen una enfermedad, ¿verdad?, como quien dice, hechiza, no les da tiempo, no les da esa voluntad. Pero déjenme decirle que aquí está la maestra Albaluz, aquí estoy para ayudarle a cada uno de ustedes. Solo que traigan una cucharadita de fe y una cucharadita de esperanza, ¿verdad? 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
0: 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De 8 de la mañana a 4 de la tarde. ¿Cuántas personas dicen, hermana Alfaluz, que voy a llegar? Vienen a la consulta. Vienen a la consulta, se sienten bien y vienen a la consulta. Pero si hay otros que si no le dan un empujoncito, no vienen a la consulta, no vienen a ver su fracaso. Y eso es muy importante, que usted vea su fracaso. Que usted que está ya viviendo, pasando momentos de tristeza, momentos de azoros, momentos que no duerme, momentos de dolores de cabeza, dolores de cerebro, usted está pasando, ¿verdad? 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La maestra Alfaluz, una señora ya de muchos años, una señora curandera, una señora espirituista que ha llegado para curarlo a usted, para sanarlo a usted, para que usted ya no sufra, para que usted ya no padezca, ¿verdad? Muchas personas me han dicho, gracias hermana Alfaluz, porque tengo bonitos testimonios de las personas que se han curado, de las personas que han dicho gracias, tenemos bonitos testimonios, ¿verdad? ¿Cuántas personas quieren venir a la consulta? 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Aquellos varones, vamos a hablar de aquellos varones que ya no pueden, ¿verdad?, subirse ni a su caballito para ir a ver su propiedad. Muchas personas, ¿verdad?, muchos hombres ya no pueden ir a ver su propiedad porque ya tienen que pedirle permiso a una pierna o pedirle permiso a un brazo para poderse subir a su caballo. Ya no pueden subir a su caballo. Mucho más pueden subir a aquel cerrito que está de la propiedad, ¿verdad? 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Para que usted, hermano o hermana, no esté sufriendo, no esté llorando, ¿verdad? Tenemos los lindos medicamentos naturales. 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Aquí tenemos un completo surtido de medicina natural. Mucha medicina natural para que usted se pueda curar de esa enfermedad, ¿verdad? Sobre todo el corazón para sanar y curar a todas las personas. El amor que tenemos para tratar las personas, ¿verdad? Nosotros no somos personas que hoy estamos y mañana lo vamos. Somos personas que hemos venido a quedarnos a este pueblo. Somos personas que hemos venido a ayudar. No hemos venido a agarrarle el dinero a nadie y irlo, ¿verdad? No. Hay personas que vienen un mes, dos meses, solo vienen a agarrar dinero y se van. No vuelve a verle la cara a usted. Pero nosotros no somos de esas personas. Nosotros somos personas decentes. Nosotros somos personas que venimos a ayudar con el tratamiento para cada enfermedad, ¿verdad? Aquí nosotros va a venir a encontrar una mesa, no va a venir a encontrar una silla. Nosotros tenemos aquí, ¿verdad?, un completo surtido de medicina natural, medicina exotérica también, ¿verdad? 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Hay personas que han querido vender su propiedad, la ha tenido hasta un año en venta, dos años, y no la ha podido vender. Han ido varios clientes y se han arrepentido, ¿verdad? No por gusto. No por gusto, no que porque tal vez han llegado a tener algo dañado. Aquello que tiene usted en su propiedad le molesta al comprador, le tira malas vibraciones al comprador y el comprador solo vino un día y otro día no volvió. Pues déjeme decirle que a todo eso venimos a ayudar. 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Aquí estamos para ayudarle. Aquí no cobramos las grandes cantidades de dinero. Aquí venimos cobrándole a usted, ¿verdad?, lo mínimo para que usted lo pueda limpiar su casa o limpiar su capital o limpiar su vida. porque hay muchas personas, como les vuelvo a repetir, que no tienen suerte en el dinero, ni en el trabajo, ni en nada, ¿verdad? Pues nosotros estamos para eso. Usted solamente me va a visitar, usted solamente va a venir a la consulta con esta su servidora, la maestra Alba Luz y el doctor Noé, ¿verdad? Aquí estamos para ayudarle, aquí estamos para salvar vidas, aquí estamos para curar muchas enfermedades raras o desconocidas. Porque recuerde que no es moneda de oro para caerle bien a todo mundo. La maestra Alba Luz ya con muchos años de estar ubicada en este pueblo para ayudarle a todas las personas. Me preguntaba una persona y me decía, maestra Alba Luz, ¿y cuántos años tiene usted de estar en este pueblo? Yo tengo 15 años de estar en este pueblo, 15 años de prestarle mi servicio y aquí estoy. Yo no soy la persona que solo están 2 meses a joder la gente, perdonando la palabra, y luego se van. No, yo soy una persona que vengo recta con la medicina a curar las enfermedades, porque a eso me mandó mi padrecito bello, a curar, a sanar, no a aliviar a nadie, ¿verdad? En eso andamos. El doctor Noé y la maestra Alba Luz, curando y sanando a todos los enfermos, protegiendo vidas, en eso andamos. Niños, ancianos y jóvenes, venimos tratando para que aquí no se quede nadie en casa enfermo. Véngase a la consulta, véngase aquí a llevar, ¿verdad? Estamos regalando la consulta gratis. Consulta gratis, está la consulta gratis para todas las personas que lleguen, ¿verdad? Todas las personas que lleguen está la consulta gratis para que usted pueda venir, mi hermano, hermano, que tal vez usted vive en la montaña, usted no tiene un pesito para venir, consígase, ¿verdad?, el pasaje y véngase. Aquí tenemos la consulta gratis para que usted pueda llegar a la consulta, ¿verdad? ¿Cuántas personas me dice, hermanita Alba Luz? Yo le escribí un mensaje y usted me dio lectura. Muchas personas me dicen eso, pues hoy vamos a sacar, ¿verdad?, unos cuantos mensajes de este teléfono. Este mensaje me dice, hola, muy bien su trabajo. Guarde y me la cuide. Voy a contarle un poquito de mi problema, maestra Alba Luz. Fíjese que yo estoy pasando un momento bien difícil. Tengo la hermana que no me la he podido curar. He ido a los hospitales, a las clínicas privadas y muchas personas, muchos doctores me han tratado mi problema y no me han dicho qué problema tengo. No me lo han curado tampoco, porque cuando yo digo a estar, ¿verdad?, lo que es acostada, yo no puedo acostarme, maestra Alba Luz, porque cuando yo digo estar acostada, como que si yo no puedo estar acostada, yo que también siento ese peso, no sé qué es lo que me pasa. Maestra Alba Luz, yo quiero que usted me ayude a descubrir qué será mi problema y yo voy a llegar a su casa, me pueda ayudar. Yo le digo, maestra, quiero decirle a esta compañera, ¿verdad?, de que se venga rápido. Que venga rápido.

0: maestra Alba Luz, la saludo cariñosamente y le digo a papito lindo que la cuide y la proteja, porque soy una señora, dice que usted me ayudó a mi problema. Ahora le escribo, hermana Alba Luz, porque tengo a mi madre bien enferma. Quiero que sea usted quien me le dé medicamento para que me la cure. Así como a mí, así me cure a mi madre. Yo voy donde usted, porque ya le tengo confianza y fe. Voy a llegar con ella para que me la trate, maestra. Dice que Dios me la bendiga, maestra Alba Luz, y me le dé mucha salud. Qué bueno, ¿verdad? Aquí la espero, mi amiga, y te espero que vengas, ¿verdad? Aquí te voy a tratar tu problema.
1: En esta mañana tenemos a una persona, ¿verdad?, que quiere regalar sus propias palabras, ¿verdad?, para que de la persona, de la hija que le curamos, ¿verdad?, le curamos una hija a ella, hoy se siente agradecida, hoy se siente bien por los tratamientos que la maestra Alba Luz aplicó para esa persona que hoy, ¿verdad?, ¿cómo se siente su hija hoy, hermana?
2: Pues agradecida con usted, hermana, y porque la has amado.
1: ¿Qué era lo que su hija traía, hermana?
2: Mi hija venía bien mal, hermana. Adiós a usted y adiós que ya está sana, y yo le doy las gracias a usted, hermana.
1: Su hija venía bien mal, hermana, pero sepa usted, ¿verdad?, que Dios es primero para curar las personas, ¿verdad? Bien mal venía, pero yo la puse en las manos de Dios para que ella se curara, ¿verdad? Pues usted hoy da las palabras de agradecimiento, hermana.
2: Sí, hoy gracias a Dios.
1: ¿Cuántos años tiene su hija, hermana?
2: No le sabría decir porque...
1: No sabe cuántos años tiene, ¿verdad? Pero yo damos, ¿verdad?, las gracias a Dios primeramente por sanar y curar a todas las personas. Ese es mi sistema, curar las personas, no aliviarlas, ¿verdad? Así es, hermana. Usted, ¿verdad?, es una persona de ¿cuántos años?
2: Yo tengo 48.
1: 48 años. Usted le da las gracias, ¿verdad?
2: Sí.
1: Entonces, este día, ¿verdad?, le da las gracias a Dios por sanarle.
2: Sí, por sanarle.
1: Ah, qué bueno. Así es, queridos amigos de la sintonía, ¿verdad? Cuando el tiempo es corto, el tiempo rápido que le va, ¿verdad? Mi tiempo...

0: transmite mi linda sabiduría con cada uno de ustedes. Que Dios me lo bendiga, que Dios me lo guarde. Bye, bye.
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1: Es la hora 5, 25 minutos.
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Hola, Pico. Buenos días. Muy buenos días. Les saludamos en este día jueves 15 de octubre del 2026. Estamos como a 45 días, ¿no? 9 y para 24, 9. Estamos a 39 días de Nochebuena. Estamos a 39 días para que llegue la noche del 24 de diciembre. Que el Señor les bendiga a todos y cada uno de nuestros oyentes que están ahí con nosotros esta mañana. En sintonía del mejor espacio de noticias, noticias y comentarios, de noticieros de mayor cobertura, de mayor audiencia, de mayor credibilidad, pero sobre todo mayor responsabilidad. Buenos días, bienvenidos todos nuestros oyentes, gracias a nuestros patrocinadores por confiar su publicidad en el mejor espacio de noticias. Gracias por apoyarnos. A usted que quiere anunciarse para esta Navidad, pues anúnciese en estos medios de comunicación de mayor responsabilidad en Norte Francisco Morazán. Talanga Estéreo, Órbita Digital en Guaymaca, Savi Estéreo en Guaymaca, Porvenir Estéreo en El Porvenir y La Voz de la Enseñanza allá en El Porvenir. Gracias por ese enorme apoyo que nos dan todos los días. Hoy han escuchado las rancheras de Estéreo Porvenir y Talanga Estéreo. Nos hemos levantado más temprano porque se nos bajó el azúcar. Se nos bajó el azúcar en horas de la madrugada y eso nos tiene como medio atontados, como dijo aquel que ya no está con nosotros. Pero bueno, aquí estamos como dijo don Hugo Romero, caminando y moviendo el pico. Gracias a todos los amigos. También han escuchado los programas de Medicina Alternativa, Medicina Natural. En Porvenir Estéreo y Savi Estéreo han escuchado al señor Enrique Garza, su botánica está allí en el Valle de Siria, y también allá en la salida Río Bajo, en la ciudad de Guaymaca. 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Hoy jueves, hay una feria del empleo patrocinada por la alcaldía municipal y varias empresas privadas de esta ciudad de Talanga. Esto solo lo hacen en ciudades como San Pedro Sula, La Ceiba, Tegucigalpa, pero hoy, debido a que se hace

0: esta temporada navideña y muchas empresas contratan personal temporal, pues hoy la alcaldía municipal de Taranga, que dirige Rudy Manuel Vanegas, tendrá tendrá esta feria del empleo para usted, joven, que está sin empleo y quiere trabajar esta temporada navideña. Pues prepare su currículum, porque ahí en la Casa de la Cultura le recibirán. Vamos a, de esa información la tiene Hernán Córdoba, relacionador público de la jefatura, relacionador público de la alcaldía municipal. También hablaremos con el alcalde de Cedros, Joan Cruz, sobre esta reparación de carreteras que se está dando. Aquí interpusieron una denuncia antes de la semana morazánica y el alcalde escuchó la denuncia y están trabajando en ese tramo carretero que va desde que va hacia el Tamarindo, desde el desvío del Agua Blanca, pasando por el Tamarindo y yendo hasta la comunidad de Agalteca. Ese es un alcalde que escucha al pueblo, que escucha no solo las críticas que mucha gente sin razón de ser hacen a las corporaciones municipales. Claro, no son monedita de oro para complacer a todo el mundo, pero dentro de los términos que cabe, Joan Cruz ha escuchado a su pueblo y están reparando esos tramos carreteros. Y pese a la lluvia, pese a estas lluvias que se han venido en octubre, aún se siguen dando estas reparaciones. Así es que hoy escucharemos, trataremos de hacer notas nacionales con don Jimmy Walter López un poco más rápido, porque hoy nos vamos a las 7:30 nosotros. Esperamos que el hermano Denilson Benítez, el retoño del bosque, pueda estar temprano en la estación de radio para que él se haga cargo de la transmisión. Además de eso, pueda atender a los hermanos de la iglesia del pastor Raúl González, que esperamos que el Señor le bendiga, pastor, y que siga predicando para bien de muchos y para llevar ese mensaje, la palabra de Dios, a través de Taranga Estéreo. Hoy vamos a repetir, o más bien hoy habrá programa de Gracie Murphy a las 12 del mediodía, debido a que ayer lo pasamos. Entonces hoy le toca al pastor Eric Gallo. Tenemos una predica ahí lista del pastor Eric Gallo. Mientras tanto, vamos al campo de las noticias nacionales. Repetimos esta feria del empleo de varias empresas de Taranga y alrededores que necesitan personal temporal. Hoy se dará en la Casa de la Cultura. Usted lleve su currículum vita y preséntelo ahí a las personas o a las empresas que participarán en esta feria del empleo. Y el domingo está convocado el pueblo, ay Dios mío, el pueblo a un cabildo abierto. Así es que ya sabe usted, vaya y participe en el cabildo abierto que se hará este próximo domingo en la Casa de la Cultura. Vamos a ir a notas internacionales. 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
0: A las 5 de la mañana, 5 de la mañana, 5 de la mañana, 5 de la mañana pasados, 5 de la mañana, ya pasados 43 minutos en el campo internacional, informamos desde Estados Unidos. El presidente Donald Trump alertó este miércoles que si Irán logra construir armas nucleares podría atacar el Oriente Medio y a la costa oeste de Estados Unidos, y tachó a sus líderes de gente loca. Durante un meeting en Arizona marcado por los ataques a la gobernadora estatal y a la representante musulmana por Minnesota, Ilhan Omar. A las 5 de la mañana, 5 de la mañana pasados, 5 de la mañana pasados, ya 44 minutos. 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
0: A las 5 de la mañana, 5 de la mañana pasados, 46 minutos y en el campo internacional seguimos informando en el campo internacional, en este espacio noticias y comentarios, el noticiero de mayor cobertura, de mayor audiencia, de mayor credibilidad, pero sobre todo mayor responsabilidad. Y desde Venezuela, el chavismo y el sector de oposición se comenzaron, repito, el chavismo y el sector de la oposición se comenzaron este miércoles, se comenzaron este miércoles en Caracas la ronda del diálogo, la cual se centrará en un acuerdo de garantías políticas y civiles para un eventual proceso electoral. El encuentro se lleva a cabo en un hotel de Caracas donde

0: solo se le ha dado acceso a los fotógrafos como la como ya ha sucedido en las anteriores citas que se han reunido la oposición venezolana. Cuando son las 5 de la mañana, 46 minutos.
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0: A las 5 de la mañana, 5 de la mañana y 7 minutos, 5 de la mañana con 47 minutos, y desde México seguimos informando esta mañana muy fresca. La presidenta de México, Claudia Sheinbaum, pidió este miércoles a la Comisión Nacional de Derechos Humanos investigación profunda sobre las denuncias de tortura contra jóvenes detenidos durante una protesta por el acceso al agua limpia en Guadalajara, México, en el occidental estado de Jalisco, y exigió identificar y sancionar a los verdaderos responsables.
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0: 5 de la mañana, 5 de la mañana pasados, 5 de la mañana pasados, 5 de la mañana ya pasados, 49 minutos, 5 de la mañana, 49 minutos. La diferencia entre Bolsonaro y Lula es de apenas 2 puntos, según un nuevo sondeo realizado en Brasil previo a elecciones. A elecciones en este país sudamericano, el senador Flavio Bolsonaro, el más votado en la primera vuelta de las presidenciales de Brasil, tan solo tiene un 46%, 2 puntos de ventaja sobre el actual mandatario y aspirante a la reelección, Luiz Inácio Lula da Silva, con un 44% en una encuesta de intención de voto divulgada este miércoles, cuando son las 5 de la mañana, 5 de la mañana con 50 minutos. 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

mañana, 6 de la mañana ya pasados, 6 de la mañana pasados ya, o más bien 5 de la mañana con 52 minutos, el gobierno de Venezuela entrega al Parlamento la propuesta del presupuesto para el año 2027. El gobierno de Venezuela entregó este miércoles a la Asamblea Nacional del Parlamento, controlado por el chavismo, el proyecto de presupuesto de la nación para el próximo año, que tendrá como prioridad la recuperación de los salarios y el poder adquisitivo. En una nota de prensa del Parlamento, el Parlamento indicó

apoyo enorme, enorme que siempre nos dan ustedes. Gracias, doña Sonia. Doña Sonia Campos, que el Señor me la bendiga, doña Sonia. Ahí donde se encuentra tomando cafecito. 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

con 54 minutos, 5 de la mañana con 54 minutos, y desde Costa Rica, la presidenta de Costa Rica, Laura Fernández, inauguró este miércoles una mega cárcel destinada a los presos de mayor peligrosidad, inspirada en el modelo penitenciario impuesto por su homólogo de El Salvador, Nayib Bukele, con la que busca convertir al país en un referente mundial de la seguridad penitenciaria. ¿Por qué no hablan de dar respuestas a los miles de ciudadanos que no tienen trabajo? ¿Por qué no hablan, en vez de construir cárceles, por qué no hablan de una verdadera paz en los países de Centroamérica? Esa paz y esa unión anhelada por el general Francisco Morazán. Sino que van a hacer cárceles aquí, van a hacer cárceles allá. Bueno, cada país tiene su política. 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A las 5 de la mañana, 5 de la mañana, 5 de la mañana pasados. 5 de la mañana, 5 de la mañana pasados. Bueno, hay que trabajar en este reproductor, José Salinas. Mientras tanto, a las 5 de la mañana con 57 minutos, vamos a ir a informar o a finalizar este resumen de notas internacionales desde el Vaticano. La Iglesia Católica sigue pendiente de la recuperación del Santo Padre León XIV y agradece las oraciones de los fieles y religiosos en un mensaje leído este miércoles durante la clausura del encuentro internacional por el 10º aniversario del Americ

0: la tía. Bueno, mientras tanto la Iglesia Católica sigue preocupada porque al Santo Padre León XIV le han encontrado un quister cancerígeno. O sea que tiene cáncer. Da cuidado, porque eso es peligroso. Recuerdo que hace no sé cuántos años operaron a alguien y de cáncer, porque tenía cáncer, creo que era en el, no sé si era cáncer en el hígado o no sé dónde. Total es que la operaron. La operación valió más de 180 mil lempiras, creo, en una clínica privada, o más, creo. Total es que cuando la abren, el cáncer está regado en casi toda su barriga. Le hicieron lo que le iban a hacer, al final y al cabo la volvieron, le pusieron los puntos y la cerraron, como dicen por ahí. 22 días estuvo esa señora viva. Y de ahí a contarle las historias a San Pedro allá en el más allá. Otro que tiene problemas, y ahorita que hablo de eso, otro que tiene problemas es un pastor, de estos pastores que creen que la gente sigue siendo ignorante, pues. Hay un pastor, que supuestamente, estas son historias como sacadas de mentes retardadas. Un pastor revivió a una de sus hijas que había muerto. En Honduras no conozco, o en el mundo no conozco que alguien que ya se paleteó o ya murió haya revivido. Son muy pocos casos los que se han dado, y sí hay algunos casos que ya en la caja mortuoria se ha levantado el individuo, pero muy poco. Pero un pastor se quiso pajear a una congregación por ahí queriendo decirles que él revivió a su hija que había muerto. Hoy le hacen los exámenes a la muchacha y nunca estuvo enferma. Ese pastor va a ir al mamo por andar predicando lo que no debe predicar, porque esos milagros solo Jesucristo los hacía. Y me van a decir a mí los cristianos, no, pero es que el poder de, sí, pero el poder de Dios, pero no engaña a pendejos como este pastor, que quiso engañar a su feligresía diciendo que él había revivido y que la muchacha se levantó en el velorio, que no sé cuánto. Yo creo en la palabra de Dios y creo en los milagros de Dios, pero no al extremo, igual que aquel que dijo que se iba a ir al cielo y iba a hablar con Dios, que no, otro pendejo, tonto, pues. ¿Verdad, mi amigo Hugo Romero? Estos jodidos creen que la vida es moronga, pues. No, está bien que nos hagan, que nos lleven la palabra de Dios, pero no personas con mentes retorcidas, igual que ese jodido pastor que anda viviendo con un otro hombre. Esa es abominación ante los ojos de Dios. ¿O estoy en lo correcto, comadre? Ese jodido que dice, ay, yo soy pastor, y viviendo con un hombre. No, hombre, Dios creó hombre y mujer, pero no hombre-hombre, mujer-mujer. Son mentes retorcidas, y yo no sé cómo hayan gente que le siguen los pasos a estos. ¿Ah? A ese pastor que ahí vive con un jodido de Choluteca. ¡Ay! Dice, ¡ay, que me llené de alegría porque lo vi panzón! ¡Panzón! No me jodan, hombre. ¡Ay, que iba a tener un hijo! Estúpido, pues. Estúpido. Un hombre se hizo para embarazar a su mujer. En la vida yo no recuerdo que haya leído o que un hombre haya embarazado a otro hombre. ¿Ah? Entonces hubieron un montón de pendejos ahí embarazados que son como esos de que están metidos en el closet, que nunca se definen, como dice la canción. Pero allá anda un tal disque pastor de Estados Unidos con un jodido viviendo en Choluteca. ¡Ay, que vivimos felices! Espérenme, raite, hombre, no jodan, hombre. Así de sencillo. ¡Hombre, mujer! ¡Mujer y hombre! Dijo Dios. No hombre, hombre y mujer, mujer. ¡Ay, Dios! ¡Ay, Dios! ¡Vamos a variedades, chena, mejor! ¡Comadre! Es esa abominación ante los ojos de Dios.
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1: 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A las 6 de la mañana con 11 minutos, vamos a notas nacionales, vamos a notas nacionales, en notas regionales vamos a ampliar sobre reparación de carreteras que realiza alcalde de Cedro, Johan Cruz. Mientras tanto, don Jimmy Walter López, a las 6 de la mañana con 12 minutos, presidente de la Corte Suprema de Justicia, recibió la visita de la directora de la Oficina de Asuntos Internacionales Antinarcóticos y Aplicación de la Ley, a Andrew Crescelus. 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Déjalo ahí.

0: 6 de la mañana, 6 de la mañana, pasados 14 minutos, y hoy en colaboración de la Alcaldía Municipal, la Alcaldía Municipal y varias empresas realizan Feria del Empleo este día. El alcalde Manuel Vanegas, en colaboración con varias empresas, realizan la Feria del Empleo en esta ciudad de Taranga. Más adelante Hernán Córdoba nos informará cuántas empresas participan y los jóvenes que desean trabajar en esta temporada navideña. 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
1: 6 de la mañana con 16 minutos. Don Jimmy Walter López, bajo las aguas del lago de Yohoa. Hay varias comunidades. Primero era que no había los hondureños preocupados porque no llovía. Y ahora es que nos quejamos porque hay mucha agua. El hondureño, o más bien el ser humano, nunca está de acuerdo. Don Jimmy Walter López, vamos con usted. Buenos días. ¿Qué dice Jorge Luis López?
2: Buenos días, don José. Buenos días, don José. Buenos días a todos los oyentes que están conectados esta mañana. Así que bienvenidos a otra programación más de su noticiero Noticias y Comentarios. Gusto y placer saludarle. Saludando siempre a toda la gente que nos escucha todas las mañanas, la gente que nos escucha en la zona de Guaymaca, la gente que nos escucha en la zona del Porvenir, a los compañeros en las diferentes estaciones. Les damos esa cordial bienvenida y, por supuesto,

0: a otra edición más de su noticiero Noticias y Comentarios. Siempre agradecidos con Dios por un día más que nos permite poder estar acá nuevamente. Gracias a Dios por este nuevo día, ya hoy 15 de octubre, ¿va?
1: Sí, ya hoy 15 de octubre, faltan 30 y... ¿cuántos días para la Nochebuena? No. 24.
0: Sí, ya...
1: un mes más 9, son 39 días los que faltan.
0: Así es verdad. Así rápidamente, don José, quiero saludar... así rápidamente queremos saludar a ¿cómo se llama? El hijo de Jorge Luis López. Es que él los va a, siempre nos sintoniza todos los días, don José, pero estamos teniendo bastantes problemas con el porvenir, ¿va?
1: Así es. Sí, a veces. Estamos,
0: sí, estamos
1: teniendo problemas con la página de internet de Estéreo
0: Convertido. Sí, dice que la emisora se va y regresa y así se está.
1: Pero ahí es cuestión del internet.
0: Sí, así le digo yo, que es cuestión del internet. Y quiere saludar a su hijo, don José, que hoy está cumpliendo años. Este hombre que es 7365, mire, Jorge Luis López, el gran Coco. Salud. Sí, trabaja todos los
1: 365
0: días. Sí, los 7 días de la semana y los 365 del año. Así trabaja ese hombre. Ajá. Hoy quiere saludar a su hijo Alexander Gael López Sandoval. 4 añitos está cumpliendo hoy. 4 añitos está cumpliendo Alexander Gael López Sandoval, que es el hijo de Jorge Luis López, ¿verdad? Que todos los días nos escucha y es el que nos reporta cuando tenemos problemas en el así porvenir, que viaja hacia La Masica. Ojalá que, así como todos los días hasta el momento que Dios lo ha cuidado, pues que lo esté cuidando siempre, ¿verdad? El amigo Jorge Luis López, y que le esté dando salud más que todo a su querido hijo, ¿verdad? Alexander Gael López Sandoval, que hoy está cumpliendo 4 añitos, don José.
1: A las 6 de la mañana, felicitaciones a este pequeño. 6:19, el alcalde de Ceros sigue con su proyecto de mejorar cada día el municipio de Cero, llevando soluciones, reparando los proyectos carreteros donde la comunidad se lo solicitan. Mientras tanto, en las notas locales, don Jimmy Walter López, informamos de la base número 38 del cuerpo de bomberos de esta ciudad de Talanga, que dice que se desplazó con personal asignado hasta el barrio La Victoria de esta ciudad, tras recibir un reporte de fuga de gas. Al llegar, el personal de bomberos procedió a realizar las labores correspondientes para atender la emergencia.

0: hechos que lamentar con estos chimbos de gas. Pero, ¿de quién es más la responsabilidad, don Jimmy? ¿De quiénes venden este tipo de gas? Hace unos días perdimos a dos miembros, dos de tres miembros, ¿verdad,
1: don Jimmy? Sí, solo la muchacha quedó
0: viva. Solo la muchacha, un joven y una madre murió a raíz de una explosión de un chimbo de gas en esta ciudad de Talanga. Por eso usted tenga cuidado si usted tiene este sistema de estufa.
1: Es que ahí es la situación de cómo le coloca la manguera a usted junto con la válvula, ¿no?
0: Que yo siempre he tenido miedo.
1: Sí. No, igual yo.
0: No, huevo, yo mejor voy a comprar el galoncito de gas a la gasolinera y con las estufas que mi mamá...
1: De las de antes.
0: Sí, pero antes, pero mi mamá nunca tuvo estufas de gas. Como dijo aquel, yo lo compro allá, dice. 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
1: don Jimmy. Dice la nota, don José, hablando de GABA, que anuncia la CIP que va plan piloto para que taxis anden a puro gas. ¿Ya? Así dijo el...
0: Esa es pura
1: paja. La CIP. Dice, ante el incremento del precio de los carburantes que se importan del extranjero y que sus repercusiones en la situación económica que enfrenta el sector transporte, el ministro de la Secretaría de Infraestructura y Transporte, Aníbal Erler, representación del gobierno, propuso a los dirigentes del rubro taxi un plan de... propiciará una mejoría en los ingresos de los motoristas. La propuesta consiste en un plan piloto que busca que 400 unidades de Tegucigalpa, San Pedro Sula y La Ceiba cambien su sistema de gasolina a gas y que puedan registrar de manera inmediata ahorros en el presupuesto diario por combustible. Esta opción, junto a un pliego de propuestas, será analizado en una reunión a la que se ha convocado para mañana a las 4 de la tarde por el funcionario.
0: Pero pregúntele a Douglas Amador cuánto cuesta ese sistema.
1: Sí, hombre, anda como por 35,000 empiras, creo yo. ¿Va?
0: Más.
1: Va. Ajá, y aparte de eso, don José, como el carro no viene hecho.
0: No viene para eso.
1: No viene para eso, entonces se empiezan a picar algunas piezas del carro.
0: Bueno, eso es lo que dicen yo.
1: Eso es lo que dicen, don José.
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1: Dice que
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1: Dice que Salud reporta 5 muertes por dengue. Honduras registra en el 2026 5 muertes por dengue grave y las autoridades investigan otro fallecimiento, informó la Unidad de Vigilancia de la Salud del país centroamericano. El último deceso fue un bebé de 3 meses en Tegucigalpa y es posible caso adicional corresponde a una joven de 19 años en Roatán, mientras el país suma 10,749 contagios según la entidad sanitaria. Tenemos cuantificado lamentablemente 5 decesos a causa de dengue. El más reciente es un bebé de 3 meses que falleció en el Instituto Hondureño de Seguridad Social en Tegucigalpa, dijo el jefe de la Unidad de Vigilancia de Salud, Omer Mejía.
0: A las 6 de la mañana, ya con 25 minutos, llegamos, búsqueme allá al doctor Olvin Reyes, de la clínica Reyes, que tendrá un psiquiatra, un psicólogo, un psicólogo o un psiquiatra, allí en clínica Reyes estará un psiquiatra. 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
1: 6 de la mañana. Pasado 27 minutos a don Mario y doña Mari en el barrio La Victoria. Gracias por estarnos escuchando. Vámonos.
2: Mire, don José, de esas notas curiosas, dice que una boa casi mata de un susto a un conductor en un carro que estaba ahí sin uso, ¿va? Dice que un verdadero momento de angustia vivió el propietario de un vehículo que se encontraba estacionado frente a los juzgados y tribunales de justicia allá en Tela. Una enorme serpiente tipo boa se había refugiado en el área. El conductor quedó sorprendido al percatarse de la presencia del gigantesco reptil, por lo que fue necesaria la intervención del cuerpo de bombero en Tela. Que a veces esos carros que están ahí abandonados, don José, hasta guasal los tienen ahí.
1: En ese carro Brisa andaban cuatro ratones.
2: Sí, es que
1: como cuatro ratones andaban en ese carro.
2: Es que como el motorcito queda caliente, entonces ellos van a buscar calorcita
1: ahí. 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Doctor Lechuga, ¿qué día es hoy, don Jimmy? 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
2: Hoy es jueves 15.
1: Hoy es jueves 15 de octubre, doctor Lechuga. Estamos a 39 días para comer tamalitos, o sea, de chancho y de pollo, así como nos hace Paulita hace rato. 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
2: Dice la nota que fuerte respaldo al centro de hemodiálisis de Danlí. El diputado nacionalista por el Paraíso, Gustavo González, destacó que el marco del Congreso Móvil celebrado en Danlí es el apoyo del Poder Legislativo a la apertura de una clínica de diálisis que ha contribuido a mejorar la calidad de vida de los pacientes renales del oriente del país. González refirió que la aprobación del presupuesto para poner en marcha el centro de hemodiálisis en Danlí se dio en las primeras sesiones de la legislatura 2026-2030 del Congreso.
1: Eso estaba aprobado en el gobierno anterior, hombre. Estos pendejos vienen a querer hacer campañas políticas con algo que no les juega. Eso lo aprobaron en el gobierno anterior. Lo que pasa es que en el gobierno anterior teníamos una lacra como esa, como ese tal Russell Tomé, que todavía resuena en los oídos de los pacientes renales, donde dijo que éramos una carga y éramos lacras para el gobierno. No me jodas, Russell Tomé, váyase a la mierda de este país. Entonces, sí, también espero que alguna vez usted no vaya a tener una enfermedad terminal como los que tenemos los pacientes renales. 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
0: A las 6 de la mañana, 6 de la mañana, 6 de la mañana, pasados 33 minutos, vamos con esta nota patrocinada por Roca Firme.
1: Dice Copeco entrega ayuda humanitaria a familias, esto es en Choluteca. Ayudas humanitarias entregaron autoridades regionales de la Comisión Permanente de Control. El jefe de Oficina de Comunicaciones de la institución de la zona sur, Fabricio Urbina, dijo que la asistencia humanitaria fue para una familia del barrio San Pedro Sur de la ciudad de Choluteca, ya que el pasado lunes su vivienda se incendió y perdieron todo.
0: 6 de la mañana, 33 minutos. Y el alcalde Rudy Manuel Vanegas está invitando al gran cabildo abierto. No. Solo ha hablado don Jimmy, porque por la hora el cabildo abierto será este domingo a partir de las 9 de la mañana en la Casa de la Cultura. Todos cordialmente invitados al gran cabildo abierto. Invita el alcalde Rudy Manuel Vanegas.
1: Dice la nota que hacía rescata sana y salva adolescente por quien se originó la masacre, don José, allá en...
0: Ajá,
1: la que dimos ayer.
0: Se capturaron a ese animal también.
1: Sí, la que dimos ayer.
0: Pero usted tenga cuidado con meter a cualquier loco, pendejo, a su casa.
1: Así es, dije que...
0: A veces la gente es muy humanista. Y que no sé cuánto, ay, qué pobrecito aquí, qué pobrecito. No, huevos.
1: Esta cosa seria la situación en estos tiempos. Agentes de la Policía Nacional rescataron sana y salva a un adolescente de 14 años por quien se originó la masacre de dos hombres y una mujer el pasado martes en una zona montañosa de la comunidad La Vega, La Labor, Ocotepeque, en el occidente de Honduras. Dos de las víctimas fueron identificadas como Daniel Perdomo y Ana Polanco. El informe policial indica que esta matanza se originó luego de que un hombre amigo de la familia, alias el abuelo, intentó llevarse a la fuerza a la menor, pero sus padres y un tío intervinieron para evitarlo.
0: Se había enamorado pendejo de la cipota, y en el lugar donde le daban bocadito, le daban dormida. Que hay gente que es mal agradecida, don Jimmy Walter López.
1: Por eso dice...
0: ¿Verdad, mi buen amigo don Mario Godoy y doña Adelina Godoy? Ustedes con ese corazón enorme que tienen por ayudar a la gente, tengan cuidado, porque un pejo...
1: Por eso dice la frase aquella, don José, que mal paga el diablo quien bien le sirve.
0: Cría cuervos.
1: Y te sacarán los ojos también.
0: Vamos, ¿no?, a la nota. 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
1: Dice esta nota, mire don José, que cae una mujer acusada de fingir un secuestro, dice.
0: Otra mujer pendeja que se tomó una foto, y como ahora con esa de internet.

0: inteligencia artificial, se pueden hacer nalgas, se pueden hacer cuerpos más bonitos, y en la realidad son igual que aquel amigo que está en España, que va para Chile.
1: Ahí se puede hacer usted, don José, que ya se va de viaje en un avión y puede hacer el video y todo con esa...
0: Y va montado en el burro.
1: Sí, con esa cuestión.
0: Bueno.
1: Y eso fue lo que hizo esta muchacha, mire.
0: Bueno, ahora que la metan al mamo, cuéntame la nota.
1: Agentes de la Dirección Policial de Investigación ejecutaron una orden de captura en contra de una mujer de 23 años por suponerla responsable de delitos de simulación de... infracción inexistente relacionada con el secuestro y el uso de documentos falsos recurriendo a la inteligencia artificial. La acción policial se desarrolló mediante labores de vigilancia e investigación en la colonia La Unión a través de la Unidad Nacional Antisecuestro en cumplimiento de una orden emitida el 1 de septiembre del 2026 por el Juzgado de Letras de la Sección Judicial de Choluteca.
0: Esta fingió estar secuestrada.
1: Mire que se hizo un montón de moretes, sí, como que estaba toda golpeada y todo.
0: Sí, pero ahora la van a moretear de verdad ya en el presidio. 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
1: Dice que para este 17, este sábado, habrá un internista.
0: Sí.
1: También estará el otorrino, que es un otorrinolaringólogo. Y el 18, que es el domingo, habrá dermatología.
0: Bueno.
1: Dermatólogo
0: el domingo,
1: sí.
0: El sábado estará
1: el sábado un internista y un otorrino.
0: Bueno.
1: Y el domingo un dermatólogo. Y todos los martes la neuropsicología con la doctora Erika Salina. Todos los miércoles el ortopeda con el doctor Manuel Cruz. Y bueno, hasta el 7 de noviembre dice que va a haber un endocrinólogo.
0: Bueno, mientras tanto, cortesía de Centro Médico IGEA. Una niña enferma quería comer tan solo un pedazo de yuca, pero su madre no tenía dinero para podérsela comprar. Detrás de aquella petición hay una historia que comenzó mucho antes en la mosquitia y terminó en San Pedro Sula. La pequeña se llamaba Yamilet Gutiérrez, tenía 4 años y padecía de cáncer. Su mamá, Lesbia, había dejado su tierra para buscarle atención médica en el hospital Mario Catarino Rivas. Pero enfrentar la enfermedad era sumamente una parte de lo que aquella madre estaba viviendo. Yamilet pesaba apenas 16 días hospitalizada. Después recibió el alta médica, pero según contó su madre, continuaba con fiebre y casi no podía comer. Estaba lejos de su casa, enfrentando dificultades económicas mientras la salud de su pequeña seguía empeorando. Y lo que ocurrió durante aquella madrugada de ayer cambiaría todo. Yamilet comenzó a vomitar sangre. Su madre pensaba llevarla nuevamente al hospital por la mañana, pero la pequeña ya había partido este mundo terrenal.
1: Oiga bien, ma.
0: Y con los problemas que tenemos de salud, no diga. 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

0: Mario Godoy. Vamos a la nota, posteriormente la pausa para regresar con más notas policiales.
1: Dice que exigen fortalecer alerta temprana en la zona sur. Miembros de la Mesa Nacional Incidencia para la Gestión del Riesgo dieron a conocer que la resiliencia no se construye únicamente cuando ocurre una emergencia, sino que la misma debe comenzar en casa. Milijan Ordoñez, integrante de la organización Sur en Acción, quien forma parte de la Mesa Nacional, indicó que las resiliencias deben comenzar en casa. También debe ser en los centros educativos, en el trabajo, en las comunidades y otros espacios para proteger la vida y el ambiente, entre otros, dijo, ¿verdad? Asimismo, informó que la Secretaría de Gestión de Riesgo y Contingencia, COPECO, tiene entre sus responsabilidades la de coordinar y fortalecer el Sistema Nacional de Gestión de Riesgo, ¿va? Bueno, y dice nuestra amiga Nubia Sánchez. Buenos días, amigo, está bravo don José, dice, es que es cierto que se vaya la mierda ese mentado Tomé, dice, como él no vive en Talanga y que sabe las necesidades de los que enfrentan hoy, dice. Y hoy pueden ser,
0: son, ¿quién se vaya a la mierda?
1: Russell Tomé. Ah. Hoy son unos, dice, mañana pueden ser otros, dice.
0: Así es.
1: Dice María Pérez, yo también me voy a cambiar la cara, dice, por los momentos y después lo otro, dice, bueno, que haga lo que quiera, va.
0: ¿Y por qué dicen que se va a cambiar la cara y después lo otro?
1: Por lo de Lía ese, pero eso es mentira, ah, man. Eso no. Es lo que da en la fotografía.
0: La realidad no la puede cambiar.
1: Usted sigue siendo la misma, María Pérez.
0: No, eso... La realidad no la puede cambiar. Por eso, mire, ve.
1: Ahí usted se puede hacer 30 años más joven y conquistar, sí, un chavo, va, pero ya cuando la mire en persona.
0: En realidad sale a la carrera. No, fíjese que no, y hablando en serio y dejándose de broma, María Pérez, mire, ve, ya han habido muchachas muertas por eso.
1: Sí, fíjese que sí.
0: ¿Por qué se le ponen en esas pendejadas de redes sociales y al final y al cabo, pues en la realidad, en San Pedro Sula hace poco, una muchacha apareció muerta porque empezó a chatear con un jodido y mandándole fotos que no eran, sí, de ella. Y al final, cuando la conoció, la terminó matando.
1: Es que fíjese que con esa aplicación, don José, yo le puedo tomar un video con ese carro a usted. Y con esa aplicación, yo le cambio el carro, le pongo a usted un...
0: ¿De esos? Un dos.
1: Un Lord Bandini de esos. Sí, yo le puedo cambiar.
0: Pero no puedo cambiar mi lata vieja. Vamos a la pausa comercial y retornamos.

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0: 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Y en la nota policial judicial ampliamos sobre lo que les comentábamos el día de ayer. Hermano mata machetazos a otro de sus hermanos, enfrascado en una discusión, como en tiempos de Caín y Abel. Un joven murió la tarde del pasado martes, tras ser atacado machetazo.

por su propio hermano en el barrio San Isidro, en Puerto Cortés, repitiendo la tragedia en el pasaje bíblico sobre Caín contra Abel. La víctima, Mario Roberto Escobar, 43 años, murió a causa de las letales heridas durante una discusión familiar, confirmó la madre de los implicados, Victoria del Carmen Erazo. La progenitora identificó al hijo fallecido como Mario Roberto Escobar y señaló a Víctor Antonio Escobar como el supuesto hechor de esta tragedia entre hermanos. Se dijo en otros medios de comunicación también que había sido discusión por el amor de una fémina. 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
0: 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Vamos a notas regionales esta mañana. Cuando el alcalde Joan Cruz está reparando calles, está reparando las calles del municipio de Cedros, pese a las lluvias, esta denuncia de la calle de Agalteca,

0: que pasa por Tamarindo y todas esas zonas, desde el desvío de Agua Blanca. Denuncia interpuesta en este medio de comunicación. El alcalde de Cedros escucha a su pueblo y está reparando estas calles. Señor alcalde, es un placer tenerlo en este espacio Noticias. Buenos días. Permítame. Adelante, señor alcalde.
1: Muy buenos días, mi amigo don José, un placer saludarlo en esta mañana, jueves 15 de octubre. Saludo al pueblo de Cedros en general. Aquí estamos temprano, siempre con la fe en Dios, pidiéndole la dirección para poder beneficiar y seguir ayudando a nuestro pueblo.
0: Sin duda que la denuncia y el clamor del pueblo del Tamarindo, de los habitantes del Tamarindo, y esa calle que va hasta Galteca, se dio en este espacio Noticias una semana antes de la Semana Morazánica, y pese al feriado, usted no se paró para poder ir a reparar esta calle, señor alcalde.
1: Mire qué oportuno, y siempre he reiterado y manifiesto, los medios de comunicación hacen un papel fundamental ante la sociedad, y eso nos sirve como el canal nosotros también, a pesar de que también de manera directa nos informamos y nos solicitan, este medio suyo al final de todo recibe cada una de las peticiones en las comunidades, y en esta ocasión en el feriado morazánico para la Municipalidad de Cedros no fue feriado, fue trabajo desde las 7 de la mañana hasta las 5 o 6 de la tarde haciendo este tramo carretero que viene desde la comunidad de Agalteca hasta el desvío de Agua Blanca, jurisdicción de Talanga, y viceversa de regreso en el desvío de Agalteca hacia la Providencia, que conecta tanto el desvío del Tamarindo hacia el Suyatal.
0: Sí, importante, porque estos tramos carreteros pertenecen a la CIP, señor alcalde, y no se deberían de estar gastando fondos municipales, porque estos fondos podrían llevarse a hacer otro proyecto en otra comunidad. Pero el clamor del pueblo y la voluntad del pueblo es esta, señor alcalde.
1: Totalmente de acuerdo, don José, y lo hemos manifestado a la población. Es por razones que siempre se pide apoyo, gestiones para que nos ayuden con combustible, porque hay personas que dicen, si solo puso la máquina, don José, si cada mantenimiento de esa maquinaria anda arriba de 70 hasta 100 mil empiras, cada cuánto, si es el problema que tenemos, las cuchillas, todo lo que se gasta, y usted lo acaba de mencionar, el impuesto que generaría en una comunidad, en otra aldea, en un caserío, se tiene, porque el que tiene que intervenir estas carreteras, porque el gobierno, ¿cuánto hace que estas carreteras no se reparan? Pero es nuestra gente, nuestra población, la que transita diario, y que buscamos una salida para poder resolverle a estas comunidades esta situación, que es complicada también.
0: Sin duda. Es importante, alcalde, esta situación que usted ha mencionado, fondos que en otra comunidad se podría hacer otro proyecto, pero la CID, con esa paja que tiene y con la paja que les han dado, que les vamos a mandar maquinaria, que no sé cuánto, y que les vamos, y la alcaldía de Cedros no ha recibido maquinaria el gobierno, ¿verdad, alcalde?
1: No, don José, nosotros la maquinaria que tenemos fue la de que asignó el gobierno, la presidenta Xiomara, a la mancomunidad para poder turnarnos, porque le toca a cada municipio mensualmente esa maquinaria para tenerla, normalmente son 30 días, y que podamos nosotros apoyarla. Ahora imagínese, si somos 14 municipios, tendríamos que esperar 14 meses para que le llegue a una alcaldía.
0: Imagínese
1: esta
0: usted.
1: Esto también, y lograr mantener, porque yo siempre he dicho, si nosotros los alcaldes, las corporaciones, no le damos el mantenimiento certificado a esta maquinaria, la destruimos y la perdemos, nos quedamos sin nada.
0: Sí, pero acuérdese que hace unos días también hubo una lucha por esta maquinaria, que la inició el alcalde de Orica, Sergio Ferrera, siguió Brian Rubí, porque como ustedes son partido contrario al gobierno...
1: Don José, si es que el asunto estaba que justamente cuando yo le doy mantenimiento, que yo la recibo de Vallecillo, al segundo día llega el oficio para retirar la maquinaria. De hecho, yo me fui a una reunión de emergencia al comisionado presidente de la descentralización para exponer esta situación. Pues entonces él dijo, bueno, vamos a considerarlo, gracias a la gestión también que hizo el compañero Celio, y todos nos pusimos de acuerdo, también con el presidente de la mancomunidad, el doctor Gerson Rivera, el alcalde de San Ignacio, para poder llegar y tocar puertas que no vayan a retirar esta maquinaria, porque quedaríamos completamente desprotegidos, porque si la misma CIF no lo hace, y nosotros con esta máquina estamos ayudándole a estas carreteras nacionales para poderle apalear la necesidad de la población.
0: Bueno, lo importante, señor alcalde Johan Cruz del municipio de Cedros, es que hoy se le ha dado respuesta a los habitantes de esta calle que va de aquí de la ciudad de Talanga, de Agua Blanca, pasando por el Tamarindo y llegando hasta la comunidad de Agalteca.
1: Correcto, y cabe mencionar que después de ese sector que vamos a intervenir, que finalizamos lastimosamente las lluvias, y afortunadamente también porque estamos necesitando la lluvia, hemos parado y vamos a intervenir el tramo que va desde Agalteca al Encino, que pasa por Mata Plata, Miguel Tule, hasta donde nos dé el tiempo que la maquinaria tiene asignada a cero. Y quiero mencionarle, aprovechando el espacio, que también la denuncia llegó a su medio, don José, sobre la carretera que transita el casco urbano a Los Portillos. Ya se inició también con la máquina de la municipalidad para poder intervenir esta carretera. Es normal, la población, yo he visto ahora bastante activa, buscándose generalizar su exigencia a esta administración, pero es porque ve que se está dando respuesta. Sin embargo, hay momentos en que usted va a llegar hasta donde puede, porque el presupuesto de las municipalidades no es que es tan amplio, porque solo es un porcentaje.
0: Así es. Bueno, esperamos, señor alcalde, se le siga dando respuesta a todo el pueblo de Cedros, y con siempre y cuando esté al alcance, porque aquí hay situaciones que no están al alcance de ustedes como alcalde.
1: Totalmente, don José. Bueno, llega un momento, es igual como los ingresos en su vida personal, sus ingresos diarios, y usted no le da la cobijita para continuar, tiene que hacer un freno y esperar. Entonces, así lo estoy haciendo de manera responsable, transparente, para poderle dar respuesta en algún momento a cada una de las aldeas. Sin embargo, yo siempre hago un llamado a la población, porque la población es normal, y cuando hay oposición también, y yo recibo las críticas constructivas y destructivas, pero sin embargo eso no nos detiene para que la población entienda también que no puede intervenir a la vez todo de una vez.
0: Bueno, y de eso, de nuevos proyectos, señor alcalde, vamos a estar al pendiente qué es lo que sucede en su administración, para llevarle la información a todos ese sector de Cedros, que es un territorio bastante grande y los fondos son bien pocos.
1: De hecho, le diré, hemos realizado una gestión a través del Programa Mundial de Alimentos y Sur en Acción. Aquí estamos ya 7 minutos reunidos en la Puma El Alto de El Alto Ajalteba, donde nosotros estamos saliendo ya para algunas comunidades que se va a entregar alimentos por parte del Programa Mundial, y eso viene a beneficiar y a paliar una de las situaciones de la sequía que también ha tenido que afectar el municipio de Cedros, y hoy se está haciendo una entrega muy significativa de parte del Programa Mundial de Alimentos de más de 4 millones en alimentos, y eso ayuda a paliar esta crisis, que en su momento familias que perdieron sus granos están dándole respuesta el día de hoy.
0: ¿Cuántas comunidades serán beneficiadas con este programa de alimentos, señor alcalde?
1: Anda un aproximado de unas 14 comunidades, ellos sacan la asignación por aldea. Esa es una primera intervención. Hay aldeas que no se va a poder llegar porque obviamente el programa no tiene la capacidad para todo. Sin embargo, hoy se está más de 13, 14 aldeas y caseríos que se están interviniendo para poder ser entregado en este día 15 de septiembre.
0: Bueno,
1: perdón, de octubre.
0: De ahí vamos a estar al pendiente entonces sobre la entrega de alimentos el día de hoy a muchas comunidades en el municipio de Cedros, el programa mundial que ha sido llevado al municipio de Cedros gracias a la gestión de su alcalde. Alcalde, le agradezco su participación esta mañana y estaremos al pendiente de que nos den más información para bienestar de cada habitante de Cedros.
1: Muchas gracias, don José. Siempre es un placer atender e informar a nuestro pueblo de Cedros a través de su digno medio. Bendiciones.
0: Buenos días. Bueno, el alcalde de Cedros, buena información, lleva alimentos a varias comunidades. Vamos a la pausa comercial. Retornamos con esto de la feria del empleo que se da a partir de las 8 de la mañana en la Casa de la Cultura. Tal vez Hernán Córdoba esté al pendiente ahí. sobre para que nos brinden información sobre esta feria del empleo que dará inicio a las 8 de la mañana. ¿Usted quiere chambear en esta temporada navideña? Pues hoy se hace una recolección de datos, de currículum vita, de todas las personas que quieran trabajar. Varias empresas están participando en la misma. Pausa y retornamos.
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2: 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Gama Agrocomercial. 7 de la mañana con 15 minutos, y hoy se realiza una feria de empleo en esta ciudad de Talanga. Mientras tanto, bueno, hoy es jueves, a la persona que me estaba llamando del Agua Blanca por una nota de duelo, llámeme ahora, antes de tener comunicación con el relacionador público de la Alcaldía Municipal, Hernán Córdoba. Hoy se realiza una feria del empleo en esta ciudad de Talanga. Que sea Hernán Córdoba que nos diga cuántas empresas están participando y que y para tener mayor información. Y usted está sin empleo en esta temporada, pues mire, hoy se inicia una feria de empleo con la participación de, no vayamos a mencionar empresas en específico, don Hernán Córdoba, sino que esta feria de empleo patrocinada por el alcalde Rudy Manuel Vanegas. Estamos en línea ya con Hernán Córdoba. Buenos días.
3: Muy buenos días, don José Bernabé Hernández. Muy buenos días, Jimmy López, y a todo este enorme auditorio que a esta hora de la mañana está pendiente de este prestigioso espacio de noticias. Agradecido primeramente, don José, con Dios, por darnos esta oportunidad de poder, ¿verdad?, iniciar un nuevo día, nuevas labores, y en este caso, pues el día de hoy, tal como usted lo menciona, con nuevas y buenas noticias por parte de nuestro alcalde municipal, Rudy Gustavo Manuel Vanegas Lizardo, que ha estado, ¿verdad?, en este periodo, pues, tratando de buscar la forma como generar fuentes de empleo. Y en ese sentido, el día... usted me pide que no vayamos a mencionar...
2: No, es que cuando uno menciona una empresa y no maneja publicidad con uno...
3: No puede.
2: Hay participación de varias empresas, sí, en la ciudad de Talanga.
3: Así es. Entonces, el día de hoy, en la Casa de la Cultura, a partir de las 9 de la mañana, se les invita a todos, ¿verdad?, los que quieran postular o anden buscando una fuente de empleo, ya que va a haber una, valga la redundancia palabra, la feria de empleo aquí en nuestra ciudad de Talanga, gracias al alcalde municipal que está gestionando con estas empresas, ¿verdad?, que traen inversión aquí en nuestra ciudad de Talanga. Y por ese sentido, pues, en la Casa de la Cultura se les espera a todos con sus currículos para que puedan participar en esta feria del empleo aquí en nuestra ciudad de Talanga, ¿verdad?
2: Es una bonita oportunidad para estos jóvenes que tienen ahora un lugar donde llevar su currículum vita y participar en estas empresas que participan en la misma.
3: Y lo más importante también, don José, de que, ¿verdad?, el alcalde Rudy Gustavo Manuel Vanegas Lizardo está haciendo el intermediario.
2: Así es.
3: Entre estas gestiones que están haciendo para que pueda llegar y generar empleo aquí en nuestra ciudad de Talanga, ¿verdad? Así que la invitación a partir de las 9 de la mañana hasta las 3 de la tarde, ahí en la Casa de la Cultura, ¿verdad? Se estará llevando a cabo esta feria de empleo, el cual, pues, es una muy buena oportunidad para que, a raíz de tanto de la falta de empleo, pues muchos jóvenes, ¿verdad?, puedan optar por una plaza en este sentido.
2: Bueno, qué bueno la intervención del alcalde en este aspecto, Hernán Córdoba, preocupado para que haya más ingresos en los hogares de las personas que van a participar en la misma, y que haya una oportunidad para esta temporada navideña, Hernán Córdoba.
3: Exactamente, muy importante lo que usted acaba de decir, don José. Nosotros, créame que seguimos pidiéndole a Dios le abra puertas al alcalde Rudy Gustavo Manuel Vanegas Lizardo, porque conocemos de su buena voluntad, ¿verdad?, y su disponibilidad para poder servir a nuestra población, no solamente en infraestructura, sino que en esos espacios también donde se requiere que, ¿verdad?, llevar el pan de cada día a nuestros hogares. Pero en ese sentido, pues, está esa oportunidad. Hoy, a partir de las 9 de la mañana, ahí en la Casa de la Cultura, puede llevar su currículum, donde se estará llevando esta feria del empleo aquí en nuestra ciudad de Talanga, don José.
2: Bueno, ojalá que los jóvenes aprovechen este espacio, don Hernán Córdoba, para poder llevar su currículum y que haya una oportunidad para todos en esta feria del empleo que se realiza este día en la ciudad de Talanga. Único día, no hay otro día, ¿verdad, Hernán?
3: Así es, único día, don José, y como usted dice, ojalá que los jóvenes puedan llegar y aprovechar, ¿verdad?, estas oportunidades y las que vengan, ¿verdad?, porque tenemos conocimiento del trabajo que está realizando nuestro alcalde Rudy Gustavo Manuel Vanegas Lizardo en esto para poder gestionar fuentes de empleo para nuestra población. Entonces, hoy, no se nos olvide, a partir de las 9 de la mañana, estamos esperando que lleguen los jóvenes para que puedan aprovechar esta oportunidad.
2: Bueno, le agradecemos.
3: Y aprovechar también los meses que vienen, ¿verdad? Ahorita de noviembre,
2: diciembre, ¿verdad?, enero.
3: Enero, correcto.
2: Bueno, le agradecemos, don Hernán Córdoba.
3: A usted, don José, muy amable, y que Dios bendiga a Honduras y a nuestra ciudad de Talanga. Feliz día.
2: Porque Talanga necesita oportunidades. Y el alcalde Rudy Manuel Vanegas, hoy, con la participación de la alcaldía municipal, esta feria del empleo. Vamos a la pausa.

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1: 7:28 a.m. Y recordándoles que en Centro Médico IGEA las especialidades para este fin de

0: semana, el día sábado un internista y un ortopeda, el día domingo un otorrinolaringólogo. Mientras tanto, reprograman para este jueves la audiencia inicial contra Melvin Ceballos, el que andaba haciendo relajos en todas las instituciones del gobierno anterior. Así le va a pasar a una reconocida nacionalista que sigue haciendo relajo en instituciones de este gobierno. Es que en cada gobierno hay un loco, y este loco de Melvin Ceballos es en una actualización de expedientes penales de mayor impacto político e interinstitucional en el Distrito Central. El Poder Judicial de Honduras confirmó la modificación de cronograma procesal para resolver la situación del dirigente de los colectivos de Libre, Melvin Ceballos. Vamos al rapidito esta mañana, ¡Jochito! ¡Ey, Jochito! Déjeme algo ahí, Jochito, ya le llevaron el desayuno, Jochito. Vamos a la llantera, Joche, esta mañana, y seguimos con Mario Burgo.
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0: 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Vamos con ustedes, Mario Burgos. ¡Mario! Este jodido de Mario. ¡Mario! Bueno, aquí tengo a Denis porque... porque el muchacho acá le anda ordeñando la vaca, Denis.
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0: Gracias, Denis. Vamos a ver si puedo tomar esta comunicación por acá. ¡Ay, Dios mío! ¡Juani! Permítame, Juani, que tengo otra comunicación por acá. ¡Buenos días!
2: ¡Buenos días, mi amigo, don José!
0: ¡Dígame!
2: Mire, ve que yo soy fiel oyente de su bendito programa... Y yo soy fanático a la música, ¿verdad?
0: Ah, no, pero ahorita no tengo música, amigo. Ahorita estoy sobre la hora. Discúlpeme, estoy sobre la hora, pero ahorita música no les puedo complacer. Vamos a ir con ustedes, Juanita Cruz de Romero. ¡Juaní! Discúlpeme, mi amigo, pero usted llámeme al programa de música que yo con gusto lo atiendo, pero... Si es amante de la música, escucha noticias de lunes a viernes y el sábado le complazco con cualquier canción que usted quiera. Vamos a ir con usted, Juanita Cruz de Romero. ¡Juaní!
3: Buenos días, don José.
0: ¿Cómo está usted?
3: Pues aquí vamos.
0: Qué bueno. 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
0: Bueno, gracias, Juanita. Vamos a la pausa comercial. Viene, ya no la puedo atender, Nubia. Ya no la puedo atender. Estoy sobre la hora porque, por muchos factores, tengo que terminar un trabajo de computadora para poderlo enviar antes de que me vaya. Ahí me llama mañana, Nubia. No me vaya a pedir música usted también porque el programa no es de música, pues. a los seguidores del San Rafael. Ahí les voy a dejar la canción del San Rafael después del espacio pagado. Vamos a la pausa y retornamos. Gracias por habernos escuchado junto a nuestros compañeros de las diferentes radios. Buen día, bendiciones. Ay Dios mío, no le digo, no le digo. 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
2: Hoy, como todos los días, estamos a través de estos potentes micrófonos de esta prestigiosa radio, saludando a cada una de las personas que hoy pues están en sintonía de este su gustadísimo programa. Como escuchó usted en la presentación de mi programa, pues soy una persona muy conocedora en el camino, en el ramo de las plantas, en el ramo de lo exotérico. Soy una mujer que ha estudiado durante años para entregarle respuesta a miles y a miles de personas. Me encuentro atendiendo prácticamente en todo el país de Honduras y atendiendo a personas que pues están en Estados Unidos a través de internet. Me escuchan mi programa a través de mensajes, pues hemos entonado una plática y he escuchado el problema por el cual están pasando, y es ahí donde nosotros pues estamos solucionando, porque siempre se los hemos dicho, somos tan conocedores que no necesitamos justamente la persona aquí en este laboratorio, en este consultorio mío, porque tengo conocimiento para hacerle el trabajo a aquella persona que está fuera del país. Entonces, son muchas las personas que quieren un tratamiento, me consultan sus enfermedades a través de teléfono y yo le indico qué es lo que va a tomar, y si me toca mandarle un preparativo o tratamiento de plantas, pues se lo hago llegar a través de Cargo Express. Así que sepa lo que, si usted tiene algún familiar en Estados Unidos y está pasando por situaciones difíciles o está pasando por alguna enfermedad, pues yo le preparo su tratamiento, se lo entrego a usted, que es el familiar, y usted se lo hace llegar a través de Cargo Express. Solo le explico cómo se toma la medicina y créame que esta persona pues va a ser curada. Nada más necesito hablar con el cliente, el paciente que está en Estados Unidos, para poder examinar el caso, examinar la enfermedad. Muchas personas me escriben y me dicen: hermana, ¿usted hace trabajos de unión de parejas? Claro que sí, yo hago trabajo de unión de parejas. Aquella pareja pues que antes era su esposa, su compañera de hogar, y que de la nada pues se ha alejado de usted, pues nosotros pues tenemos los preparativos para poder atraer a esa persona que se ha alejado de usted. Nosotros tenemos los preparativos para que usted conquiste aquella mujer que a usted le gusta, que usted ha estado enamorado de ojos durante años, pero que usted por el mismo temor o miedo o pena pues no le enamora, no le dice a usted que le interesa. Yo le voy a decir una cosa, caballero, hay que dejar los miedos, porque por miedo usted puede perder la mujer de su vida, por miedo usted puede perder la mujer que usted puede tener a su lado. Pero hay veces que hay una mala vibra en nuestro cuerpo que nos da pena, y nos da pena expresarnos y decirle qué es lo que sentimos en realidad a aquella persona que nos gusta. Le voy a dar lectura a mensajitos, porque tengo muchos mensajes de personas pues que están enfermas, otras que quieren que le ayude en problemas que están pasando en el hogar o en el negocio o en el trabajo o en las siembras o en las cosechas. Entonces yo quiero que usted esté pendiente, porque hoy le vamos a dar lectura. Ahorita, antes de presentar la dirección, le voy a dar lectura a este mensaje porque es pequeño. Dice: ¿qué tal? ¿Cómo está? Maestra Caridad, le escribo de una aldea de Gracias Lempira. Yo escucho su programa y me gusta, e incluso mi mamá ya lo visitó, pero yo quiero comentarle algo a usted. ¿Cree usted que me puede ayudar? Ya que yo soy una persona que me dan nervios de la nada y me entran ganas de llorar. En la noche siento como que no puedo dormir porque siento que alguien está a la par mío. Quiero retirarme eso de mi cuerpo. Cuénteme, maestra, si tiene medicina o qué es lo que necesito. Bueno, como este caso de esta muchacha, pues ya me han llegado varios casos a mí, yo ya los he curado. A usted, hermanita, me gustaría verla de manera personal. Mientras tanto, tómeme la valeriana bastante. Tómeme la valeriana con miel de blanco, por mientras usted viene acá, porque sé que usted es de largo. Entonces, tómeme la valeriana con miel de abeja y se viene para checarla, porque como puede ser algún problema o descontrol de los nervios, puede ser algo que a usted le pueden estar haciendo. Entonces, hay que profundizar y hay que revisar bien el problema. Ya regreso con cada uno de ustedes, mis hermanos. Les voy a dejar mi dirección ahí para que usted se venga acá a la consulta o si no, pues me llame después del programa.
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2: Ahí está, mis queridos hermanos, nuestra dirección. Ahí no va a tener pérdida. Llámeme después del programa, ¿verdad? Si usted quiere una consulta o usted quiere que le dé la dirección directamente por una llamada, pues entonces llámeme, no hay ningún problema. Quiero darle lectura a este otro mensajito que tengo por acá. Hola, ¿qué tal? ¿Cómo está, maestra Caridad? Un placer saludarle. Fíjese que le estoy escribiendo de la Campa Lempira. Yo escucho su programa y mi mamá también. Estoy confundida porque a mí me ha salido una llaga en la espalda. Me ponen medicina y se me cura por un mes, pero de ahí se me hace una ampolla y me vuelve a reventar en agua y me da miedo, porque eso siento como que anduviera un gusano en la espalda que me camina. Dígame si es alguna enfermedad natural o será algo malo que me han hecho. Bueno, hermanita, aquí usted solo me manda su nombre. Para yo poder examinar si es algo malo que a usted le han hecho, necesito su fecha de nacimiento y necesito una foto suya. Mire, yo tengo la medicina. Si a usted es algo que a usted le han hecho, que por eso ese grano a usted no se le cura por completo, no se preocupe que acá se le va a hacer una liberación y una limpia para que retire eso malo que anda. Y si es una enfermedad, pues por la mano de Dios, como dicen, que Dios le ha puesto esa enfermedad, pues nosotros le vamos a poner tratamiento que en menos de una semana ya va a estar curado ese grano y no le va a volver a salir. Usted no se preocupe, pero déjese llegar acá. Como yo se los he dicho, yo soy una persona que no soy egoísta. Si usted está escuchando mi programa y usted quiere venir a la consulta donde mí, no hay ningún problema, pero sé que hay personas que no les da chance de venir acá porque tal vez les queda largo y tienen otro lugar que les pueden ayudar también, pues no hay problema, usted vaya, que yo estoy para orientar, ¿verdad? Yo estoy para orientar, pero si usted la confianza la tiene en mí, pues véngase para acá. Y cuando usted visite otro lugar, pues tenga cuidado y siéntase cómoda. Si usted se siente cómoda en ese lugar y siente que le van a ayudar, pues ahí es el lugar donde usted va a encontrar la cura. Otro mensaje por acá que dice, maestra Caridad, soy una joven de 22 años, nunca he tenido relaciones con ningún hombre e incluso tengo novio, pero mi deseo es casarme. El problema es que yo nunca he tenido relaciones con nadie y yo siento picazón en mi parte íntima y también estilo una agua como amarilla, con mal olor. Dígame si me puede curar y quiero saber cómo adquirí esa enfermedad. Pues miren, yo les voy a decir algo a todas las hermanas que me están escuchando en este momento. A veces las enfermedades no justamente, precisamente, se agarran por tener relaciones sexuales. también por andar usando ropa usada, andar poniéndose ropa usada de bulto. Pues está bien que usted compre su ropa como camisas y pantalones, pero ya bloomers, eso ya es delicado. No le recomiendo que ande usando bloomers o que se ande poniendo a orinar en cualquier baño, porque ahí hay bastantes infecciones, ¿verdad? Hay que tener bastante cuidado. No se preocupe, hermana, yo le voy a combatir eso. Eso no es nada malo. Eso con medicina, pues, lo curamos. Quiero dejarles la dirección nuevamente a donde le estoy atendiendo y mis números de teléfono, mis hermanos.
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2: A mí, mis queridos hermanos, me gusta darle lectura a los mensajitos, porque las personas, pues, quieren saber qué es lo que está pasando. Así que usted no se preocupe, en que nosotros le vamos a ayudar. Hay un mensaje que dice acá: hermana, ¿qué tal? ¿Cómo está? Le escribo de Santa Rita, Copán. Yo le escuché en Olancho, Catacamas, dice, en la radio de Piedra Blanca. Y ahorita que ando en estos lados de Copán, la escuché en La Latina. Soy, dice, una persona, dice, que sufre de inflamación en el estómago. Y fíjese que se me hincha bastante la vejiga. Me da bastante ardor, dice, para orinar. Y no sé qué es lo que está pasando, porque cuando orino, hermana, me sale el orina color amarilla y con mal olor. Soy una mujer preocupada y necesito que usted me ayude. Claro que sí, yo le voy a ayudar, hermana. No se preocupe que yo le voy a ayudar, yo le voy a poner la medicina. Es importante que sepan, pues, que los tratamientos, los mejores tratamientos, los tengo aquí en mi botánica. Es importante que cuando usted llegue a mi clínica, usted mire la cantidad de medicina que tengo para curarle las enfermedades. Porque hay mucha gente que dice, ah, yo visité un lugar, dice, y fíjese que me dijeron que me iban a poner en oración, pero no me pusieron medicina, dice. Sin medicina usted no se va a curar, mi hermano. Hay que ponerse un buen tratamiento para que usted, pues, pueda retirar lo que son esas dolamas y esas enfermedades. Hay otro mensaje que dice por acá: hermana, fíjese que yo le escribo de, dice aquí, de La Iguala, dice. Yo le escribo de La Iguala, dice. Y yo tengo un familiar en Estados Unidos y él quiere saber si usted le puede preparar una protección, porque él está en un trabajo bastante peligroso. Usted, cuando examine el caso, usted sabrá en qué es lo que trabaja él. Pero yo necesito saber qué vale una protección y una limpia para mandársela, y si se la manda, a ver si le llega bien allá para podérsela preparar.

0: una limpia de 15 días. Venga, tráigala usted, acá le voy a dar el precio yo, no pasa de 3,000 lempiras. Usted se la manda para allá, para Estados Unidos, y cuando ya esté el producto allá, que me llame para decirle cómo se lo va a aplicar, ¿verdad? Mis queridos hermanos, ya estoy llegando a la parte final de mi programa. Les mando un abrazo a la distancia y deseo que el Señor me los bendiga hoy, mañana y siempre. Para despedirme, ahí está mi dirección.
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3: Gloria al Señor, Dios me le bendiga a todos y todas que siempre están ahí pendientes a esta hora de la mañana. De este programa, bonito programa, ¿verdad? Lo que es el poder de la unidad, que Dios bendiga a todos y todas que siempre están diciendo, hermana, yo la escucho, yo la veo a través de las redes, que Dios bendiga su vida también, que la bendición de Jehová vaya sobre su vida, sobre su familia siempre, ¿verdad? Siempre motivándoles a avanzar en este camino, avanzar en este camino, lo que es el camino del Señor. El Señor nos ofrece vida, el Señor nos ofrece alegría, el Señor nos ofrece salud, el Señor nos ofrece paz, amor. Todo lo que nosotros deseamos tener, lo vamos a encontrar en el Señor. Así que siéntase bienvenido usted que siempre está ahí, ¿verdad? Pendiente. Así que Dios me le bendiga grandemente. Dios le bendiga a todos y todas, ¿verdad?, que siempre están ahí pendiente. Vamos a orar, sin antes saludarles a todos, vamos a orar para que el Dios Todopoderoso vaya a sus hogares, para que Dios Todopoderoso vaya bendiciendo su vida, ¿verdad?, cada día vaya el Padre Eterno dirigiendo sus pasos. Necesitamos que Dios dirija nuestros pasos, que todo lo que nosotros hagamos sea el Padre Eterno en nosotros, ¿verdad? Que todo lo que nosotros hagamos, que sea Dios en nosotros. Padre, en esta hora te damos gracias. Gracias, Espíritu Santo, por permitirnos un día más agradecerte, un día más alabarte, un día más estar en tu presencia, un día más hacer tu trabajo. Gracias, Padre, por permitirnos levantarnos y disfrutar de este día. Gracias por tus misericordias, Padre. Gracias por tu fidelidad, oh Dios. Gracias porque tu fidelidad es grande. Tu fidelidad es grande, Padre, gracias. Te adoramos, te bendecimos, te damos honras y glorias a ti. Vaya tu presencia, vaya el favor tuyo sobre cada vida que nos está viendo, que nos está siguiendo, Padre, que nos está escuchando, Dios, ahí en sus hogares, Padre. Bendice, Padre Celestial, la vida de la hermana Panchita, Padre, que siempre ella nos escucha. Bendice, Padre Celestial, la vida de la hermana también Angélica, allá en Camalotales, que siempre está ahí, Padre, escuchándonos. Bendice a cada persona que nos escucha en la 10 de septiembre, ahí por el Centro de Salud. Bendícele, cuida de ellos, guárdales, guarda a cada persona que está ahí pendiente de la radio, escuchándonos, a donde quiera que estén, Padre, y estén escuchando esta palabra, que seas tú bendiciéndoles, supliendo toda necesidad, todo problema, Padre, seas tú quitando ahora, Señor, aquellas personas que están a través de una pantalla, a través de esta pantalla, oh Dios, que vaya ahí tu presencia sobre cada vida. Ahí hay personas que están ahí en las redes sociales, activados, oh Dios. Te pedimos que tu favor vaya sobre sus vidas. Suple toda necesidad, oh Dios. Si hay personas necesitadas, Padre, un milagro, ahora en el nombre de Jesús, obra un milagro en sus vidas. Que tu presencia, tu favor, esté con ellos hoy, mañana y siempre. Qué bonito que el Señor siempre nos está, aleluya, enseñando, mostrando ese camino, mostrando un camino de soluciones, un camino de facilidades, un camino de triunfo, un camino de victoria, un camino de luz. Eso es el Señor que nos muestra, un camino que te va a llevar a una luz perfecta, una luz brillante, a una luz que te va a traer solución a tu vida. En los momentos difíciles, el Señor te está mostrando ese camino. En los momentos de enfermedad, el Señor te muestra ese camino. El Señor te muestra ese camino cuando tú estás perdido, cuando tú andas perdido, que no tenés solución a tu vida, que miras tu vida una oscuridad. El Señor viene y te muestra ese camino que Cristo te dio, te ha mostrado. Si tú estás en ese camino, Yo te pido este favor, no te apartes de este camino, no te desvíes de este camino. ¿Por qué? Porque van a venir cosas a tu vida, van a venir problemas a tu vida que te van a querer desviar de ese camino. Se van a acercar personas a tu vida que te van a querer desviar de ese camino. Pero ¿sabes qué? Tú que eres valiente, tú que eres que te esfuerzas, tú que estás ahí en la brecha, no te dejes guiar por palabras falsas, por caminos equivocados de la vida. El Señor muestra un camino de verdad. El Señor te muestra un camino de luz, el Señor te muestra un camino de esperanza, un camino de fe, un camino de confianza, un camino de seguridad. El Señor te muestra ese camino. ¿Por qué te vas a perder? ¿Por qué te vas a desviar a otro camino? Aunque venga ese camino de lucha, de espinas, de proceso, tú sigue ese camino, avanza. Una persona, siempre pongo, por ejemplo, aleluya, a una persona que va arando la tierra. Aquel que va arando la tierra va puesto su mirada hacia adelante, viendo, aleluya, aquella forma de arar, que no puede desviarse para atrás, porque sería esa forma de que está arando la tierra sería torcida. Si quiere llevar un surco, como dicen en mi lugar, derecho, tiene que ir viendo hacia adelante, viendo. La persona que mira a Cristo no va a ver el problema. La persona que mira, que camina en ese camino que Cristo le ha mostrado, no va a ver el problema. No va a haber la dificultad, no va a haber las personas que se levantan contra ella, no va a haber las personas que se quieren levantar a desviarlo a un camino equivocado. No, las personas que miran a Cristo van a ver la verdad. Y la verdad, ¿dónde la vamos a encontrar? En la palabra del Señor. Jesús nos está invitando a caminar en ese camino. El tema de hoy es un camino que Cristo te muestra. Un camino que Cristo te muestra. Amigo, ¿cuánto tiempo tienes tú de andar desviado? Hermano, ¿cuánto tiempo tienes tú de haberte apartado del camino de la verdad? Jesucristo nos dice en su palabra, en San Juan capítulo 6, aleluya, capítulo 14, versículo 6, mire su palabra, qué bonito nos habla su palabra, aleluya. Mire, San Juan capítulo 14, versículo 6, nos está mostrando el Señor ese camino. ¿Por qué usted cree que nos está el Señor mostrando ese camino? Porque Él está interesado en que usted y yo nos salvemos, en que usted y yo caminemos por ese camino de paz. No un camino de problemas, no un camino de dificultades, no un camino atribulado, de angustia, no. Jesús dijo, le dijo, ¿a quién le dijo el Señor Jesús? A sus discípulos. Yo soy el camino, ¿por qué le dijo? ¿Por qué usted cree? Vamos a lo que es leer el capítulo, aleluya, 5. Primeramente, oiga, porque mucha gente, aleluya, anda en la iglesia, va a la iglesia, pero no ha encontrado el camino correcto, anda en el camino oscuro, anda en el camino perdido, anda en el camino de la fama, anda en el camino de los halagos, anda en el camino de todo, de los aplausos. La gente no anda, no predica la palabra ahora por encontrar ese camino que es la salvación. La gente, aleluya, anda en el camino equivocado. Pero oiga, le dijo Tomás, Señor, no sabemos a dónde vas. Tiempo de caminar con el maestro, Tomás. Tiempo de caminar con los discípulos, ve con el maestro, todos estos discípulos, y no sabían en qué camino estaban direccionados, no sabían cuál era la dirección que ellos llevaban. Ellos caminaban con el maestro, pero todavía no entendían, no sabían cuál era el camino. Así hay muchos. Jesús le dijo a Tomás, Señor, no sabemos dónde vas, porque tal vez el maestro oraba, el maestro ayunaba, el maestro leía la Biblia, el maestro iba al templo y ellos no hacían lo que el maestro hacía. En cierta ocasión, el maestro se va a orar a un monte que le llamaban Monte de los Olivos. Y aleluya, los discípulos estaban dormidos y le dice, no han velado ni tan siquiera una hora. Estaban dormidos. ¿Cree usted que estas personas sabían lo que el maestro iba a pasar? Estaban dormidos. Entonces, por eso ellos andaban perdidos. No sabían el camino. No sabían cuál era el camino que iban a seguir. Y por eso el Tomás se hace esta pregunta y le dice, Maestro, Señor, no sabemos a dónde vas. ¿Cómo pues podemos saber el camino? ¿Cómo? Señor les iba mostrando el camino, pero ellos no entendían. Así hay muchos. El Señor les está hablando a través de la palabra, pero no entienden, aleluya, que si andan en ese camino equivocado, se van a perder. Así hay muchos, aleluya, que andan en la iglesia, pero solo es el bulto. Solo es porque tocó a cantar, porque tocó predicar.

no nos equivoquemos, que nadie es único en esta vida. Me decía una hermana ayer, hermana, me dice, pero mire, hermana, si usted deja de ir a la iglesia, si usted, aleluya, por motivos de enfermedad no va a la iglesia, repose, que otro va a hacer el trabajo suyo. Lo difícil es que usted se aparte del verdadero camino del Señor para irse a los placeres de este mundo, si es porque está enfermo. No, es que si yo no voy a la iglesia, la obra se va a parar, la obra no va a avanzar. Mentira, la obra sigue. Sigamos el camino en la iglesia, en la casa, a donde quiera que estemos. Sigamos el camino de la salvación. No nos perdamos como se perdió Tomás. Le dijo Tomás: Señor, no sabemos a dónde vas. ¿Cómo pues podemos saber el camino? Jesús le dijo: yo soy el camino. ¿Por qué te pierdes, Tomás? Yo te estoy direccionando. ¿Por qué la gente se pierde si el camino está en Jesús? Si el camino está en Cristo, ¿por qué la gente se pierde? ¿Por qué la gente está esperando profecía de un hombre común, de un ser humano? ¿Por qué la gente está esperando que le diga un ser humano con sus propias palabras que anda perdido? Si la Biblia dice que el que hace lo malo siembra malo, el que hace lo bueno siembra bueno. Y el verdadero camino es hacer el bien. El verdadero camino es hacer lo bueno. Entonces dice Jesús: yo soy el camino, Tomás. Yo soy el camino, la verdad. No hables mentira. No se llene la boca de mentira, porque yo soy verdad. Y si tú sigues mi camino de verdad, ¿sabes qué? Vas a obtener una recompensa grande. No, yo soy el camino, en mí no hay mentira. Si yo digo que soy el camino, si yo digo que soy el camino, Tomás, yo soy el camino. ¿Por qué te pierdes? Porque yo soy el camino. Desde el momento que dice, yo soy el camino, la verdad y la vida. Un camino, hay varios caminos. Está el camino del mundo, está el camino del dinero, está el camino del afán, está el camino del trabajo, está el camino de cuántas cosas, no sé yo, pero el verdadero camino está en Cristo, el verdadero camino está en el Rey Todopoderoso, en el que no falla, el que está permanente ahí. El camino está en Cristo. Yo soy el camino, Tomás le dice, la verdad y la vida. El que sigue en ese camino de verdad tendrá vida y vida eterna. El que sigue el camino de la oscuridad tendrá muerte. Hay camino, dice la palabra del Señor, que al hombre le parecen buenos, pero su fin es camino de muerte. Hay gente que está corriendo por el camino de la mentira, llamándole a lo bueno malo, y a lo malo le están llamando bueno. Hace mal esta persona. Hace mal este ser humano de estar pensando que lo bueno se llama malo y lo malo se llama bueno. Entonces, esta persona vive una vida equivocada, vive un camino torcido. ¿Por qué? Porque no está siguiendo el verdadero camino, que es Cristo Jesús nuestro. Aleluya. Dice Jesús: yo soy el camino, la verdad y la vida. Si tú sigues ese camino, tú vas a tener verdad, tú vas a hablar verdad,
tu boca va a hablar verdad, vas a apartar toda adversidad de tu boca, vas a apartar todo chisme, vas a apartar toda envidia, vas a apartar todo egoísmo, vas a cuidar tu corazón para llegar a un camino de verdad, que Dios nos ofrece un camino de vida, un camino de fe, un camino de esperanza. Si tú caminas en ese camino, tus problemas se van a disipar en el nombre de Jesús. Yo soy el camino, la verdad y la vida. La verdad. Un cristiano verdadero no anda hablando mentiras. Un cristiano verdadero se agarra de la verdad, que es Cristo. ¿Y cuál es la verdad? Es la palabra del Señor. La palabra del Señor nos inspira a hablar verdad. Y cuando queremos hablar mentira, viene a nuestro corazón un espíritu de temor. Y decimos, pero es que yo estoy en Cristo y yo tengo que hablar verdad. La mentira no vale en mi vida. Aleluya, no tiene ahí nada que ver en mi vida la mentira. La verdad y la vida. Nadie viene al Padre si no es por mí. ¿Cuántas personas quieren ir al Padre y no aman al Hijo? Gente que dice, yo amo a Dios, pero al Hijo lo niegan. No hablan verdad. O otros que le llaman, por ahí un grupito que le dicen, lo Jesús solo. No, Jesús no es solo. Jesús tiene un Padre y tiene el Espíritu Santo. Hablemos verdad. Jesús le dijo, yo soy el camino, la verdad y la vida. Nadie viene al Padre si no es por mí. Si no conocéis también a mi Padre, conocéis y desde ahora lo conocéis y le habéis visto. Si me conocéis, dice su palabra, si me conocéis, si tú conoces la verdad, si tú conoces el camino, si tú conoces la verdad, conoces también la vida, que la vida es el Padre. Yo soy el camino, la verdad y la vida. Si tú conoces, dice la palabra, qué bonito que dice, aleluya, poderoso Dios, Dios es bueno. Si me conocéis, dice el 7, si me conocéis, pero mucha gente no quiere conocer al Señor, mucha gente está negando al Señor, dice amar a Dios, pero con sus hechos lo niegan. Dicen amar a Dios, pero andan amando al mundo. Lo están negando. Están diciendo que son cristianos, pero por fuera, pero por dentro, están vacíos. Hay un vacío de amor hacia Dios. Aleluya. Están negándolo con sus hechos. Están profetizando amar a Dios, pero están amando más la fama, más el dinero. Aleluya. Dice, aleluya, su palabra. Si me conocéis, también a mí. Si conocéis el camino, si conocéis la verdad, si conocéis la vida, vas a conocer también al Padre eterno que dio a su Hijo unigénito a morir en esa cruz por ti y por mí, para que toda enfermedad sea cancelada en su nombre. Entonces, si tú conocéis al Padre, si tú conoces al Señor, estás conociendo al Padre, estás conociendo al Sanador, estás conociendo al Todopoderoso, estás conociendo al Rey de Reyes y Señor de Señores. No te sientas solo. Si me conocéis, también a mí. Si me conocéis, también a mi Padre conocéis.
y desde ahora le conocéis y le habréis visto. ¿Cuántos han visto el poder de Dios sobre su vida? El poder de Dios sobre tu vida está siempre cuando tú te levantas. Estrena nueva misericordia en el Señor. Cuando tú puedes, aleluya, respirar ese aire gratuito. No ves al Padre. No has conocido al Rey todavía. Que poder respirar gratuitamente por el Padre. ¿No estás agradecido con Él? No, pero es que dicen que hay un Dios, pero nadie lo ha visto. ¿Qué pregunta, sinceramente? No lo has visto, pero ves su gloria reflejada en tu hijo. No lo has visto, pero ves su gloria reflejada en tu salud. No lo has visto, pero ves su gloria reflejada en tu familia, reflejada en el aire, reflejada en las plantas, reflejada en el agua, reflejada en todo lo que se mueve. ¿Todavía vas a preguntar que no hay un Dios? ¿Todavía no conoces al Padre? No, pero es que yo no tengo necesidad. Yo tengo esto y esto, pero no es tuyo. Tú no tienes nada. Quien te lo ha dado es un Dios todopoderoso. Aleluya. Entonces me llama la atención esta palabra que dice: si me conocéis, también a mí, Padre, conocéis. Y desde ahora le conocéis y también le habréis visto, visto en sus alimentos, visto cada vez que te alimentas con una

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1: Es la hora 9:38 minutos.
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1: En Talanga Estéreo es la hora.
2: Es la hora 10 minutos.
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Esta canción, dedíquesela a esa persona tan especial. Yo soy Carlos Secreto, Undercover Records, Undercover Studios, Michael Pidoca.

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1: Es la hora 10:09.
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0: M, Marco G, Alcaeda 5, Mando Catch, La Bóveda.
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1: En Talanga Estéreo es la hora.
2: Es la hora 10:45. 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
1: Es la hora 11 minutos. 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
1: Es la hora 11. Y un minutos.
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1: Es la hora 11:36.
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0: En Talanga Estéreo es la hora 12.
1: Dos minutos.
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0: Panda Estéreo, es la hora 12.
1: 13 minutos. 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

0: 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Es la hora
1: 12:08.
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0: En Talanga Estéreo es la hora, 1:00 p.m.
1: 15 minutos. 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

0: Caranga Estéreo, es la hora, 1:00 p.m.
1: 37 minutos.
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0: Bucaramanga Estéreo. Es la hora. 1 de la tarde.
1: Hay 7 minutos.

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1: 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En Talanga Estéreo es la hora 2:00 p.m.
2: 6 minutos.
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0: En Talanga Estéreo es la hora 2:00 p.m.
1: 39 minutos.
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0: Calanga Estéreo, es la hora, 3:00 p.m.
1: y 1 minuto.
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11: Hola, hola a todos. Hola, fieles oyentes, respetado auditorio de esta importante radio. Ya estamos acá en cabina de radio, listos y preparados para presentarles los testimonios. Este es el único programa que le presenta testimonios reales, testimonios sinceros de las personas que han venido a nuestro centro. Hermanos y hermanas que me están sintonizando en este momento, bienvenidos, bienvenidos a escuchar ya los testimonios de las personas que ya nos visitaron. Bienvenidos, bienvenidos todos a escuchar el programa de Don Enrique. Hermano, bienvenido a este programa. Primera vez que viene usted, ¿por qué vino hoy acá? Cuéntele al público.
12: Pues yo tenía el problema en mi casa, que me habían hecho un entierro, hermano. Y ese entierro, pues, gracias a Dios, que cuando yo lo llamé a usted, usted me dijo, busque atrás del lavandero. Y yo busqué y ahí estaba el mal. Y lo que yo estoy contento, hermano, es que yo he buscado por un lado, he buscado por el otro, y yo no le daba salida al problema. Y Dios me lo puso a usted. A través de su programa, que yo escuché su programa a través de la radio, yo lo llamé y rapidito usted me contestó. Sin andar preguntándome nada, solamente me dijo, hermano, yo ya sé cuál es su problema. Busque atrás del lavandero, y yo lo busqué, y ahí estaba el problema, que me habían hecho daño con brujería, y el hermano, pues gracias a Dios, porque Dios me lo puso, y por él estoy aquí.
11: Antes de sacar ese estorbo, ¿cómo era la relación con su compañera, con sus hijos? ¿Cómo vivía usted, hermano?
12: La situación con mi compañera, hermano, que solo pasábamos peleando como perros y gatos. Mi hijo bebiendo por un lado, ella enojada porque la venta no le vendía nada y quería dinero. Y usted sabe que si uno tiene un negocio, pues aspira por tener dinerito, ¿va? Pero en eso, pues yo no vendía nada y mi esposa, pues enojada por un lado, me trataba como perro, peleando día y noche, y todo se me iba abajo, ¿va? La venta no vendía nada, la comida se me arruinaba, mi hijo por un lado bebiendo. Entonces yo, a través del programa que escuché en la radio, vine y lo llamé, y desde ahí me di cuenta que era Dios que me lo había puesto a usted. Desde ese día que yo saqué el entierro, hermano, mi vida ha sido diferente. Diferente que mi negocio ha crecido, mi hijo ha dejado de tomar y mi esposa me trata como un rey y yo la trato como una reina. Y eso es una bendición cuando en un hogar hay armonía y paz. Y yo doy gracias a Dios primeramente y a usted que Dios me lo puso para poder resolver mi problema. Y yo les animo a aquellas personas que tienen ese tipo de problemas también, que se aboquen acá a la oficina del hermano o con consulten y pasen pendiente del problema del programa que él tiene en la radio, para que usted pueda consultar y platicar con él, y por medio de programa usted dése cuenta que tenemos a un médico después de Dios, y Dios que lo puso a él para poderlos ayudar. Gracias al hermano por atenderla y yo le agradezco.
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14: Claro que sí, mis estimados hermanos, fieles oyentes, miles de personas ya nos han visitado y regalan su testimonio sincero. Un agradecimiento a Dios, un agradecimiento a esta hermandad. Miles de personas dicen, le doy gracias a Dios y gracias también a Don Enrique. Y estamos haciéndole el llamado a usted que se encuentra con enfermedades hoy en día. Venga a nuestra botánica, mi querido hermano. Aquí se va a sanar sin gastar mucho dinero. Esta es la botánica de los pobres, donde vienen miles de personas y encuentran su medicina. Combaten su enfermedad con medicina natural.
15: Cuéntenle al público que la está sintonizando qué problema tenía usted.
16: Ajá, mire, yo tengo un problema, va, que mi marido se había ido. Yo no sabía por qué, ¿verdad? Entonces yo vine a buscar medicina, a ver por qué se me había ido. Yo me sentía desesperada, mire, que no había solución de nada, ¿verdad? Estaba sufriendo, mire, que yo, bueno, yo tenía una desesperación que yo deseaba para ajustar o hacer algo para morir.
15: Para morirse.
16: Para morirse, mire, la tristeza que yo tenía.
15: Ama de corazón a su compañero.
16: Sí, yo lo quiero, mire. Mire, yo le aseguro que yo espero en donde mis padres ha ido a visitarlo, del amor que yo le tengo a él.
15: Sí.
16: Yo no deseo que nunca él me vaya a volver a ir, porque yo lo amo.
15: No se va a volver a ir, tenga la plena confianza.
16: Ya sí digo.
15: ¿Le devolvimos a su compañero?
16: Sí, estoy agradecida.
15: Agradecida. ¿Qué palabras de agradecimiento tiene usted?
16: No, mire, yo estoy agradecida con ustedes. Que Dios me les ayude más a... Que me le ayude más, para que me le dé más sabiduría para que ustedes sigan triunfando en su
15: vida. ¿Está
16: trabajo.
15: Alegre usted en su vida?
16: Alegre, estoy alegre.
15: ¿Qué siente, hermano, cuando mira a su marido ahí? Cuando mira.
16: No, mire, yo siento una alegría, usted que yo.
15: ¿Y yo primero, la... cuando usted estaba sola, qué sentía?
16: Era una tristeza, mi hermano, que yo estaba en los gallos, yo sentía triste. Para mí lo hacía como que estaba muerto.
15: Como que estaba muerto.
16: Como que estaba muerto. Mire, yo en la casa era una tristeza, que ni los hijos me alegraban.
15: Sí, pero. ¿Buscó ayuda?
16: Yo busqué ayuda, yo digo, mi hermano me ayudó y yo no tengo con qué pagarle a mi hermano. Por la,
15: se decidió
16: por lo que
15: buscar una
16: hecho.
15: Ayuda y la encontró.
16: Sí, yo la encontré, mire, yo estoy feliz.
15: Así es, mi hermana. ¿Qué le dice usted a aquellas personas que en este momento han tenido también un infortunio de esos?
16: Yo, mire, yo les digo que busquemos aquí porque solo aquí hay la solución de todos los problemas.
15: Así es.
16: Solo aquí en este consultorio, mira, ya no es la solución de todo.
15: ¿Usted está convencida?
16: Estoy convencida.
15: Convencida con hechos.
16: Convencida con hechos, no con mentiras.
15: Así es, mi hermana.
16: Sí. Bueno. Y yo le deseo muchas bendiciones a usted y que Dios me le ayude y me lo guarde.
15: Así
16: quiera
15: es,
16: que ande.
15: Está muy agradecida.
16: Sí, yo estoy agradecida.
15: Y trate bien a su compañero, ¿verdad? Con cariño, como le hemos aconsejado.
16: Ya, comprobado con hechos, no con mentiras.
15: Así es.
16: Sí, yo estoy agradecida, muy agradecida.
15: Así es.
16: Si no, yo no hubiera vuelto a ver a mi marido y me lo han dado.
15: Sí, así es.
16: Sí.
15: Bueno, hermanita, bendiciones.
16: Bueno, gracias.
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14: Bendito sea nuestro Padre Celestial, a quien le damos honra y gloria, porque nos permite ser guía de miles de personas. Ser luz de miles de personas. Hemos estado recibiendo llamadas de muchos hermanitos, algunos con enfermedades. Don Enrique, tengo esta enfermedad, don Enrique. Y aquí estamos a través del teléfono dándole orientación, qué puede comer, qué no debe comer. Porque normalmente las enfermedades se van haciendo grandes por los hábitos que tenemos o por lo que estamos viviendo. Hay personas que tienen problemas en la piel y en algunos casos la causa de esas enfermedades de la piel es el contacto con algunos químicos. Hay personas que tienen problemas de nervios y en algunos casos esos nervios se debe al consumo de algunas bebidas. Le está ocasionando nerviosismo esas bebidas. En este momento, como muchas personas me han llamado, también porque están tristes. Están tristes porque les ha pasado, les ha sucedido un problema. Están pasando por una dificultad. Muchas personas me han llamado para comentarme sus enfermedades, para contarme también sus problemas personales, problemas de la familia. Muchos hermanitos confían en don Enrique y me dicen, don Enrique, yo confío en usted, por eso le cuento los problemas que estoy viviendo en mi casa, los problemas que estoy viviendo con mi familia. Muchos hermanitos agarran su celular y marcan mi número y me dicen, don Enrique, tengo confianza de contarle estas cosas a usted para que usted me ayude. Y nosotros escuchamos a cada uno de los hermanitos que están pasando dificultades difíciles, pero normalmente les hacemos una invitación para que vengan aquí a nuestra casa de oración, para que platiquemos, para orar por usted, mi hermano, para hacer una limpia, un baño, para hacer algo, hacer una obra por usted, para que usted se restaure, restaure su espíritu, restaure su estado de ánimo, restáurese, mi querido hermano. Hechizo para superar una tristeza. Este hechizo que le voy a recomendar en este momento es para aquellas personas que han tenido un problema. Usted que rompió una relación de amor, usted está triste, usted está llorando en silencio porque la persona que usted ama le ha dado la espalda, esa persona se le ha alejado, esa persona tiene un comportamiento muy grosero, palabras groseras, esa persona que usted ama, a usted le hiere sus sentimientos, usted está sufriendo por esa persona, hermana, hermano, usted sufre por esa persona que usted ama, usted se encierra en su cuarto a llorar, usted anda durante todo el día, anda callado o callada, porque usted sabe los problemas que usted tiene, esa guerra, esa lucha está en su mente, ¿por qué? Porque usted no puede resolver el problema. Usted ha buscado una y mil maneras de resolver el problema, pero esa persona que usted ama, más se le aleja, más se le está alejando. No ha podido arreglar usted ese problema. Entonces, yo le voy a dar un hechizo, le voy a dar una recomendación, le voy a ayudar. En este momento yo le voy a ayudar, pero para que usted sane su corazón, para que usted se restaure. Yo le voy a ayudar en este momento para que usted se restaure. Preste mucha atención, qué es lo que vamos a hacer para que usted se restaure, para que usted sane su corazón, sánese de terribles tristezas, sánese de lo que está pasando en su vida. Si usted tuvo un problema, usted rompió un hogar, rompió una relación de amor, usted rompió esa relación, usted rompió con la persona amada y usted se encuentra triste, se encuentra en este momento en un callejón sin salida, en un mundo oscuro, se encuentra herido, totalmente herido de sus sentimientos. Yo le voy a dar una recomendación muy importante para que usted sane su corazón, sane sus sentimientos a través de la alta ciencia oculta y espiritual. Hechizo poderoso para superar una tristeza. Usted primeramente se va a concentrar en horas de la noche. Usted se va a concentrar y usted va a pensar en la ciencia oculta, en la ciencia espiritual. Para que usted tenga mejor concentración, le recomendamos que usted se encierre en su cuarto, apague la luz, se sienta en la orilla de la cama y usted empieza a meditar.
13: usted va a superar esa tristeza. Este arreglo, esta meditación, este hechizo le ayuda a dejar atrás las decepciones, pérdida de las emociones, momentos difíciles, heridas en su corazón, en los sentimientos, ¿verdad? Su mente está dominada. Usted solo pasa pensando en el problema, solo pasa pensando en la situación y usted está sufriendo, está haciéndose más daño. Entonces, este arreglo, este hechizo, esta obra le ayuda a dejar atrás las decepciones, a dejar atrás las malas emociones, los momentos difíciles los va a dejar atrás. ¿Qué vamos a buscar? Vamos a buscar unos pocos materiales. Hojas de sauce o una rama pequeña de sauce. Vamos a buscar una vela blanca, una vela amarilla y una vela color negro. Vamos a buscar papel y lápiz, una hoja de papel blanco, blanco, blanco, ese papel que se llama papel carta, blanco, ¿verdad? Papel bond, tamaño carta, ese papel bond que es blanquito, que no tiene rayas. Lápiz de carbón para que el hechizo le funcione. Lápiz de carbón. Y si usted quiere llevar este hechizo al máximo nivel, usted consiga un carbón del fuego. Consiga un carbón del fuego, ya que este hechizo está conectado con la naturaleza, está conectado con las ciencias espirituales. Y las ciencias espirituales funcionan mejor a capela, con elementos de la naturaleza, nada de procesados, nada de fabricados. Ocupamos elementos de la naturaleza. Vamos a preparar, vamos a escribir lo que a usted le está causando dolor. Va a escribir en la hoja de papel en blanco con el carbón del fuego. Va a escribir la causa, la pena, el dolor. Escríbalo, escríbalo, mi estimado hermano. También lo va a leer en voz alta, lo va a leer. Para esto debe tener luz, debe tener luz y va a encender una de las velas. ¿Cuál vela va a encender? La vela blanca que trae paz, que trae armonía. Esa vela va a encender usted para que tenga luz y pueda leer lo que está escrito en el papel blanco. En voz alta lo va a leer y después lo va a doblar, va a colocar la rama de sauce encima de ese papel que está doblado, ese papel que tiene el nombre de la causa por la cual usted está triste, por la cual usted no se concentra en la vida, por la cual usted está herido, herida, sufriendo por ese problema que usted tiene, lo que le causa gran tristeza. A veces no solamente el rompimiento de un amor causa tristeza, también causa tristeza cuando murió un amigo, cuando murió un ser querido, murió un familiar, o cuando usted fue humillado por un patrón, fue humillado por su propia familia, fue humillado por alguien y eso a usted lo tiene totalmente triste porque la familia le ha dado la espalda. Usted quiere superar esos sentimientos, quiere superar esa tristeza, haga esto que le estoy recomendando. Cuando usted ya tiene la hoja de papel, ya tiene escrita la petición, ya dobló la hoja de papel, ya tiene encima de la hoja de papel la rama de sauce, ya tiene encendida todas las velas, no solamente la color blanco, sino que todas las velas están encendidas. Usted va a repetir esta afirmación como una oración y usted diga: acepto lo vivido, honro mis experiencias y permito que la paz ocupe el lugar de mi sufrimiento. De nuevo, acepto lo vivido, honro mis experiencias y permito que la paz ocupe el lugar de mi sufrimiento. Venga, venga, la paz ocupe el lugar de mi sufrimiento. Dejo atrás mis penas, mi dolor, dejo atrás mi sufrimiento y acepto que venga la paz y la tranquilidad a mi vida. Qué bien, ahora guarda la rama, la hoja, guarda este compuesto 7 días y luego usted va a ir de donde arrancó la rama de sauce, ahí va a ir a dejar esa hoja de papel y esa rama de sauce. Ahí las va a dejar en el pie de ese árbol, ahí déjelo. No vuelva a buscarlo, ahí déjelo para siempre. No vuelva a buscarlo, ahí deje para siempre todo. Simbolismo. El sauce representa la flexibilidad, la naturaleza, representa la tranquilidad, las emociones. El sauce representa la felicidad, la paz y la tranquilidad con la naturaleza. Aleja las dificultades haciendo este poderoso, encantado hechizo que don Enrique le recomienda. Tengo muchos conocimientos para darle a usted la paz y la tranquilidad. Usted que está sufriendo, mi estimada hermana, porque usted ha sido ofendida por su compañero de hogar. Su compañero de hogar hace cosas que a usted no le gustan, mi estimada hermana. Usted no sabe por qué sigue con ese hombre, si ese hombre a usted la hace sufrir, si ese hombre a usted le pega, la insulta, la ofende. Usted no sabe por qué sigue con ese varón. Igualmente usted, hermano mío, usted, hermano mío, que sufre con esa hembra, mi estimado hermano, esa hembra que se va para donde la familia, lo deja usted solo en la casa, esa hembra que se va para las discos, esa hembra que anda con malas gavillas, esa hembra, mi estimado hermano, que a usted lo bloquea de su celular a la hora que quiere, y usted, mi estimado hermano, sufre porque usted quiere comunicarse con su hembra, pero su hembra no se lo permite. Usted que mira que su hembra hace redes sociales y está ahí coqueteando con los hombres en las redes sociales, y usted no tiene el valor, no tiene la capacidad, la fuerza para poderle reclamar a esta mujer y que esta mujer le haga caso. Usted está sufriendo, mi querido hermano, sufriendo impotencia porque su hembra hace lo que quiere, a usted le hace daño. Entonces usted puede hacer este ritual, puede hacer los rituales que yo le estoy recomendando. No solamente un ritual, sino varios rituales. Tengo los conocimientos, tengo la capacidad, tengo los conocimientos, tengo la capacidad para hacer que usted, mi estimado hermano, pueda resolver sus problemas.

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1: ¿Cómo era su enfermedad?
2: Mire, mi enfermedad era el dolor, que yo no podía probar un bocado de comida. Yo, el desmayo, parecía que ya me moría, y el almareo que me pegaba. El desmayo era que yo quedaba blandita, blandita, que yo no me podía levantar.
1: Sí, sí, sí.
2: Y el almareo que me daba también.
1: ¿Cuántos años tiene usted?
2: Tengo como 63.
1: Y cuéntele al público, ¿le llegó nuestra medicina?
2: Sí, me llegó.
1: ¿Valió la pena haber venido hasta Nacaome
2: sí,
1: a buscar medicina?
2: No me pesa haber venido aquí.
1: Sí, de viaje la medicina le llegó.
2: Sí, sí, porque ya en la semana yo ya...
1: Qué
2: ya...
1: bueno, hermana. ¿Qué le dice usted a Dios? Porque Dios nos ha dado la sabiduría,
2: yo le doy gracias yo le doy gracias a Dios por haber dado a esto sus hijos, que tienen la sabiduría de nuestro Señor Jesucristo.
1: Amén, amén. Hemos venido a este mundo para combatir el mal.
2: Sí, para ayudar a las personas.
1: Ayudar a la humanidad.
2: Sí.
1: ¿Qué le dice usted a tantas almas que se encuentran enfermas hoy en día?
2: Que vengan acá, porque usted es bien, bien noble.
1: Sí.
2: Bien noble que no.
1: ¿Usted no tenía dinero cuando vino, no tenía todo el dinero?
2: No,
1: ¿qué
2: no
1: le dije yo?
2: No, no lo tenía.
1: Le voy a dar la medicina, le dije.
2: Sí, usted me dijo, le voy a dar algo, me dijo, para que se sostenga.
1: Sí, y hasta hoy trajo el dinero.
2: Sí, hasta hoy.
1: ¿Cuánto trajo hoy?
2: Solo le traje 1,000 pesos, como eso me dijo usted.
1: Correcto.
2: Sí.
1: ¿Otros qué dicen? Consígame 10, 15, 20, dicen.
2: Ay, sí.
1: Yo no tengo ese corazón.
2: Usted no tiene esa conciencia.
1: Sí, yo trato a las personas a lo mejor que puedo, y lo que menos afecto es la economía. ¿Por qué? Porque a todo el mundo le duele gastar grandes cantidades de dinero.
2: Sí.
1: ¿Y qué tal que una persona no se cure y gastar un montón de dinero y que no se cure?
2: Sí.
1: ¿Será que todo el mundo quedaría con aquel gran pesar y quedaría más herido?
2: Sí.
1: Entonces yo soy responsable en eso. Si la medicina solo vale 100 pesos, solo 100 pesos le cobro a la gente, no le cobro más de 100.
2: Sí.
1: Si solo vale 200, solo eso le cobro. Usted lo que tenía era unos síntomas como de que tenía inflamado el esófago.
2: Ajá.
1: Entonces utilizamos unos medicamentos pues que no son muy caros.
2: ¿Sí?
1: Y esos medicamentos le llegaron. Tenía
2: sí,
1: una inflamación en el estómago, en el esófago.
2: Ajá.
1: Y usted no podía comer porque no le pasaba hasta abajo la comida.
2: Ajá.
1: Le daba miedo.
2: Sí.
1: Incomodarse, pero gracias a Dios ya usted hoy se encuentra bien.
2: Sí, ya hoy ya con...
1: Termine la medicina, oye.
2: Sí.
1: Sobre todo el tilo, que ese le ayuda a desinflamar.
2: Uh-huh.
1: Bueno, bendiciones, hermana.
2: Gracias.
1: ¿Qué tal? Bienvenidos a este programa. ¿Cómo están?
3: Pues nosotros venimos acá con un gran problema en la economía, de enfermedades, y ahora pues gracias a Dios y gracias al hermano Enrique, pues con él hemos salido adelante y estamos mejor en las finanzas y también en nuestra salud.
4: Nosotros venimos con grandes problemas económicos, problemas de salud, y gracias a él, a Dios en primer lugar y a él, nos hemos recuperado bastante.
1: ¿Cómo han visto los resultados? ¿Ahora hay suerte? ¿Se canaliza el dinero a sus manos? ¿Llega el dinero a sus manos?
3: Pues estamos mejor, ¿verdad? Empezamos a ver la luz clara. Pues sí, nos ha dado buenos resultados, ¿verdad? Y gracias a usted, se lo agradecemos de todo corazón.
1: ¿Cómo mira su negocito ahora?
3: Empieza a pagar un poco más la gente y empieza a llegar más gente, ¿verdad? Y estamos agradecidos con usted y con Dios. Porque habíamos visitado algunos otros lugares y la verdad solo el dinero nos sacaban.
1: Así es. Muchas gracias, mi amada hermana. Agradecimiento a Dios, sus palabras.
3: Así es, gracias a mi Dios. Yo le he dado gracias a Él de todo corazón, ¿verdad? Y siempre le pido que siga bendiciendo el hermano, como también el equipo de trabajo que él tiene.
1: Amén. Sus palabras de agradecimiento a Dios.

0: hermano.
1: Bueno, nos sentimos muy agradecidos y confiamos en él que le ilumine la mente tanto a usted y a los, el equipo de trabajo también que elabora.
2: Muchas gracias.
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0: 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Es la hora. 4 de la tarde.
1: Minutos.
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0: 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Es la hora. 4:00 p.m.
1: 13 minutos.
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1: 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Bienvenidos.
3: Cuéntele a nuestros fieles oyentes, hermanita, ¿cuáles eran los síntomas exactamente que usted sentía en su cuerpo?
4: Ay, pues el dolor en las rodillas, en las coyunturas, en los hombros, y se me inflamaba el colon.
3: Lo que me gustó de usted cuando vino acá, que me dice, maestra Caridad, yo la vengo a buscar porque yo escucho que usted dice que cura con medicinas, dice, y aquí vengo para que me ponga un tratamiento de medicina, dice, porque yo creo en la medicina natural, en la que dejó Diosito, dice, la hierba, dice, y ese mismo día yo le puse su tratamiento a usted, hermana.
4: Y la tengo, yo siempre le tengo fe a las plantas naturales.
3: Sus últimas palabras ya para despedir el programa, hermanita, ¿cuáles son?
4: Que le rindo las gracias de todo corazón, porque yo ya me hallaba vencida y bueno, ya hasta lloraba, pues, de ver que no podía aliviarme, y les doy las gracias.
3: Con este bonito testimonio iniciamos un programa más de la maestra Caridad, la naturista conocedora en plantas, conocedora en exotéricos, yerbera, parapsicóloga, vidente, tarotista, una persona preparada para ayudar a cambiar muchas vidas. Claro que sí. Y hoy por hoy, aquí se habla con hechos, no con palabras. Ahí escucharon este bonito testimonio de esta persona que hoy dice gracias. Y hoy quiero dejarles otra partecita de otro testimonio de un hermano que hoy está agradecido también, porque recuerde que la maestra Caridad le cura enfermedades, la maestra Caridad le ayuda también para cambiar su suerte. Estoy preparada, conozco los mejores santeros, conozco los mejores altares mayores para preparar las limpias, las protecciones, para ponerle a usted lo que necesite, el amuleto que usted necesita para conseguir la suerte, para limpiar su aura, para traer la bendición a su hogar, para traer el rendimiento en su dinero, para traer esas grandes ganas de salir adelante, de triunfar, porque hay personas que le da pereza hasta salir de su casa hacia su trabajo. Entonces, ¿qué pasa? Aquí nosotros, con nuestras buenas vibras que tenemos en las protecciones, la capacidad, el preparativo que nosotros le hacemos a las limpias para que usted, pues, se sienta como una persona diferente. Cuando usted se hace una limpia con nosotros, usted llega así, como aquellos toros que les ponen aquellas grandes cargas, aquellas carretas para que las anden jalando. ¿Por qué? Usted siente todos esos problemas encima. Cuando a usted se le hace la limpia, usted siente aquella liberación, aquella liberación grande en su cuerpo, porque está retirando todos esos problemas. Sabe que con esa limpia, pues, van a venir cosas grandes a su vida. Voy a dejarles esta parte de este bonito testimonio. ¿Qué tal, hermanito? ¿Cómo está? Cuéntele a la audiencia.
5: El problema es en mi vida, cuando yo a veces trabajaba y trabajaba, y en el amor, a veces el dinero no rendía, las mujeres no nunca se portaban bien, me iba mal con ellas, todo salía para atrás en el comportamiento de ellas. Pero una vez que yo visité a la maestra, ellos empezaron a tratarme a mí, a hacerme buenos baños, todo lo que ellos preparan ahí en el consultorio de ellos. Y ahora ya mi vida ya ha cambiado, ya es diferente, ya miro que trabajo yo, el dinero lo agarro, me rinde más, ya en el cambio en el amor es diferente. Ya un, pero una vez que yo visité a ellos, un, porque se, es de verdad, un, que yo les digo a lo, al público, a los hermanos, que sí, de verdad, lo visiten, que es efectivo, un, ellos, un, sí, que no es, es que es verífico, un, porque se mira en los hechos, un, cuando con lo que uno ya le viene en la vida, un, ya no es igual como antes. Un,
3: aquí los clientes de todo corazón me dicen, hermana, aquí no se le exige a nadie un testimonio, pero las personas reconocen el esfuerzo y la honestidad y la verdad con la que nosotros le hablamos. Entonces las personas me dicen, hermana, yo de corazón me nace darle este testimonio. Y escuche, el hermano era una persona que le iba mal en el amor, le iba mal en todo lo que él se quería proponer. Pero gracias a Dios, él ha encontrado el cambio, ha encontrado la felicidad en su vida, es un hombre diferente y eso es lo que nos alegra a nosotros. Por cierto, el hermanito siempre nos llama y nos dice, hermana, aquí estoy escuchando el programa y me manda un audio. Saludos, hermanito, espero que pues se encuentre muy bien y siga con la suerte que pues ha encontrado. Mis hermanos, ya voy a regresar. Aquí les voy a dejar mi número de teléfono. Recuerde que es preferiblemente que nos haga una llamadita, preferiblemente que nos llame para que así pues... podamos tener una plática más directa, ya que porque, como se lo digo, por WhatsApp casi no nos queda mucho tiempo, entonces, porque nos cuesta contestar los mensajes, de cantidades de mensajes que nos caen a diario. Entonces, si usted pues tiene tiempito, hágame una llamada, que no le dé pena consultarme su problema. Recuerde, todos pasamos por problemas, situaciones difíciles, así que no tema en llamarme. Usted llámeme, que gustosamente le vamos a contestar. Ahí le dejo mi número y mi dirección a donde le estoy atendiendo.
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3: Vamos a darle espacio, vamos a darles espacio a los mensajitos. Vamos a darle espacio a los mensajitos porque hay muchas personas pues que me exigen y me dicen, hermana, pues yo le mando ese mensaje para que pues me le dé lectura. Pues entonces vamos a darle lectura. Yo gustosamente pues para servirle estoy. Dice, hola Caridad, escucho su programa, mucho gusto. Le saludo, dice, del departamento de Comayagua. El motivo, me dice, de enviarle este mensaje es para una consulta que me refiero, dice, hacia mi marido, que hace unos meses atrás, dice, él se ha estado comportando bien mal. Le he encontrado muchos mensajes con otras mujeres en Facebook y por una aplicación que se llama, dice, Messenger, dice. Y fíjese que no sé qué es lo que está pasando. Le voy a mandar las iniciales de él para ver si es que me lo están trabajando, porque de poco acá hasta me quiso levantar la voz y la mano, dice, el fin de semana pasado. Está tomando demasiado y está actuando mal. Hasta mis niños los está viendo mal. ¿Qué puedo hacer, maestra Caridad? Mi hermanita, en primer lugar, está bueno que usted abriera los ojos, ¿no? Está bien que usted abriera los ojos, porque si un hombre está actuando mal y antes era totalmente diferente, ¿qué es lo que puede estar pasando? Que le están trabajando el hogar. Este varón, pues, a él le gusta la bebida. No antes no tomaba tanto como ahora. El problema acá es que a él le están poniendo cosas en la bebida para que él se aloque, para que él empiece a aborrecer el hogar. Él está yendo a una cantina, usted bien sabe a dónde es, donde esa mujer siempre le ha codiciado a este hombre. Está intentando separarlos. No le voy a decir más porque esto es delicado. Llámeme en privado como a las 2 de la tarde. ¿verdad? Llámeme en privado. ¿Por qué? Porque esto hay que hablarlo mejor de manera personal. Yo le voy a decir a usted qué es lo que puede hacer, porque usted ha tenido un buen hombre, pero así como está él, va a tener cambios horribles. Así que abra los ojos, porque esto es delicado. Vamos a ver acá. Me han mandado otro mensajito y dice: hola hermana, ¿qué tal? ¿Cómo está? Dice: bendiciones. Dice: quería preguntarle qué será. Dice que estoy padeciendo de un dolor en las canillas, dice, y dolores en los brazos. Me duele bastante el estómago y por ocasiones he vomitado hasta sangre. Estoy preocupada porque estuve interna casi un mes, dice, en el hospital, dice, y no me han hallado nada. ¿Puede revisarme usted? Dígame qué día atiéndeme, dice, en Dalí el Paraíso. Los días jueves le atiendo en Dalí el Paraíso. Por mientras, pues, sería bueno que esté tomando el tecito de romero y agréguele manzanilla, y si hay limonaria, póngale unas raíces de limonaria, y esté tomándose unas 3 tacitas diarias. Cocine de un solo en la mañana para que las esté tomando mientras viene acá a la consulta conmigo. Mis queridos hermanos, ya voy a regresar. Voy a dejarles nuevamente mi dirección a donde les estoy atendiendo.
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3: Vamos a seguir dándole lectura a los mensajitos para que la gente no se me inquiete y siempre me mande sus mensajes. Recuerde que si no puedo leerle sus mensajes aquí por la radio, pues le voy a dar lectura en privado, ¿verdad? En privado vamos a darle lectura, así que no se preocupe. Dice este mensaje por acá: hola, buenos días, dice. Fíjese que usted me podría decir, dice, si en esta casa puede haber algún trabajo de magia negra, dice. Porque fíjese que mi papá y mi mamá solo peleando viven, dice. Y han habido ocasiones que mi papá hasta ha golpeado a mi mamá, dice. De la nada mi papá, dice, se maneja enojado, dice, tanto que no tiene paz, dice. Fíjese, dice, que a veces, dice, nosotros sentimos bastante ruidos afuera, dice, y yo quisiera saber qué puedo hacer para que usted haga un chequeo y puedan ver si hay algo malo aquí, ya que también manejamos bastantes enfermedades. Mi mamá tiene una llaga en el pie, dice, y se le cae bastante el pelo, dice. Y mis hermanos manejan bastantes enfermos. Soy fiel oyente de su programa y me gusta escuchar su programa, y sé que usted nos va a ayudar porque he escuchado los testimonios, dice. Bueno, en primer lugar, yo siempre se los he dicho. ¿Cuáles son los síntomas en un hogar? ¿Qué es lo que usted va a sentir en un hogar cuando un hogar ha sido trabajado? ¿Cuando un hogar le están tirando cochinadas? ¿Cuando a un hogar lo están trabajando con maldad? Se siente desesperada la persona, con dolor de cabeza, con malestar. Hay bastantes enfermedades en el hogar, bastantes peleas, bastantes discusiones. El caballero, pues, se comporta de una manera totalmente diferente, que solo quiere estar gritando, peleando, golpeando a sus hijos o también hasta a su propia esposa. Entonces, ahí en ese hogar sí está trabajado, madre. Ahí, sin necesidad de revisar, solo con lo que usted me está contando, ese hogar está trabajado. Pero si usted quiere salir de la duda, tráigame 3 libras de las 4 esquinas de la casa. Tráigame 2 libras de las 4 esquinas de la casa y tráigame 1 libra por donde está un árbol grande que está al lado de la pila de su casa. eso necesito, 3 libras de tierra, 2 de ese lado donde está el árbol grande y está la pila, y 2 de las 4 esquinas de su casa. Mis queridos hermanos, he llegado a la parte final del programa por el día de hoy. Les mando un abrazo a la distancia, los aprecio, que el Señor me los bendiga y será hasta mañana.
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0: 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Es la hora. 4 de la tarde.
1: 31 minutos.
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de la tarde, 36 minutos ya a través de la radio del primerísimo lugar. Bienvenidos cada uno de nuestros fieles oyentes el día de hoy, jueves 15 de octubre del presente año, a mitad ya del décimo mes. Va nuestro cordialísimo saludo para todos los cumpleaños y cumpleañeras de esta tarde, bajo el patrocinio de Funeraria San Ramón, Ferretería Romesa y por supuesto Autotel Las Palmas, kilómetro 48, carretera hacia Tegucigalpa. Feliz tarde, 4 de la tarde, más 36 minutos.

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44 minutos, 16 horas 4 de la tarde, 44 minutos a través de la radio del primerísimo lugar. 9967-7340-3376-5259. 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

de la tarde, 48 minutos 12, para puntualizar las 5 en punto de la tarde, 15 de octubre del presente año. Muchas felicitaciones, cumpleañeros y cumpleañeras, a esta hora de la tarde. Va nuestro cordialísimo saludo desde esta casa de radio.

tarde, más 54 minutos, 4 de la tarde. 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
1: De la tarde más 8 minutos ya. 5 de la tarde, pasados 8 minutos. A través de la radio del primerísimo lugar 9967-7340-3376-5259. www.talangaestereo.com, la página de internet donde usted nos puede escuchar en cualquier parte, siempre y cuando usted sepa escuchar la señal. 5 de la tarde más 9 minutos. 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

5 de la tarde, 23 minutos, 15 de octubre del presente año, a través de la radio del primerísimo lugar. 9967-7340-3376-5259. 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Queremos agradecer a nuestros fieles oyentes en el municipio de Orica, Francisco Morazán, también en muchas aldeas del municipio de Cedros, de San Ignacio y del Porvenir, a través de la radio del primer lugar. 5 de la tarde, más 25 minutos.

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de la tarde, 34 minutos, 5 de la tarde más 34 minutos para nuestros fieles oyentes que nos están escuchando vía internet a través de www.talangestereo.com. Hoy ya nos vamos acercando a la antesala del fin de semana, hoy jueves 15, mitad del décimo mes.

de la tarde, 38 minutos. 5 de la tarde más 38 minutos. 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

46 minutos, 5 de la tarde más 46 minutos a través de la radio del primerísimo lugar 9967-7340-3376-5259. 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